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1: Seis con siete.

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Bienvenidos al Mamu Show. Son las 6 de la tarde con 11 minutos. Carlitos de Andel Sonrix en los controles. ¿Cómo están, mi Carlitos? Yo soy Adrián, yo soy Padilla, yo soy García, el último hombre a traicionarte sobre la faz de la tierra. Te invito a que me sigas en todas mis redes sociales como arroba Mamucho Padilla. Estamos completamente en vivo. Vamos a ver el tema máster. ¿Cuáles son tus planes para este fin de semana? Platícanos qué vas a hacer, qué vas a celebrar, a dónde te vas a ir, a quién vas a invitar, a qué nos vas a invitar, qué nos vas a convidar. Cuéntanoslo todo al 33, 36, 15, 17, 72. Manda saludos para todos tus compas. Pídeme la rola que te da para arriba, la que quieras escuchar, la que quieras que te pongamos completamente en vivo. Y aquí vamos a estar, programa 9,731,414. Aquí estamos. Y aquí suena la Qué Buena. Más adelante vamos a tener bien mucha información. Lalo el Mimo le declara la guerra a Gael García Bernal y a Diego Luna. ¿Quieres saber? Al ratito la información.

0: 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Son las 6:17.
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0: Señoras y señores, tengo un par de boletos para Los Perdidos de Sinaloa. 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Ya son las 6:20.
1: La temperatura
0: 18 grados.
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2: 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La 628.
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1: Son las 6:34 minutos. Ya viene la reflexión del día.

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1: Hoy presentamos ¿Qué te llevas al partir? Uno de los hombres más ricos y poderosos de Brasil, Tane Chiquinho Scarpa, hizo olas cuando anunció planes para enterrar a su Bentley de $1,000,000 para poder conducir su vida después de la muerte con estilo y lujo. Recibió mucha atención por parte de la prensa, en su mayoría negativa, y fue severamente criticado por el gesto extravagante y el desperdicio de un bien precioso. ¿Por qué no donar el auto a la caridad en lugar de enterrarlo? ¿Qué tan fuera de contacto con la realidad está este hombre? Pero aún así,

sí siguió adelante con la ceremonia. Pero hay un giro en esta historia. Por supuesto que sí. ¿Por qué otra razón estaríamos cubriéndola? Momentos antes de bajar el automóvil de lujo en el suelo preparado para el entierro, declaró que no enterraría su automóvil y luego reveló sus motivos genuinos para el drama, solo para crear conciencia sobre la donación de órganos. La gente me condena porque quería enterrar un automóvil de lujo de $1,000,000. De hecho, la mayoría de la gente entierra algo mucho más valioso que mi coche, dijo Scarpa, durante un discurso en la ceremonia. Entierran corazones, hígados, pulmones, ojos, riñones. Esto es absurdo. Tanta gente esperando un trasplante de órganos y entierras los tuyos que están sanos que podrían salvar muchas vidas. Esto es para pensarse. Aquí lo dejamos a tu consideración.

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1: Son las 6:42. Un saludo para todo el equipo de producción de la película Los Vivos. Con mi amigo El Poca, que todo el elenco nos van escuchando en este momento a bordo de una unidad móvil. La película de Los Vivos. Saluditos. Saluditos.

0: 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Solamente tienes que llamar y gritar. Aquí suena la Qué Buena y automáticamente ya ganaste. Bueno.
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0: ¿Cómo te llamas, carnal?
1: Santos Daniel Ramos Domínguez.
0: ¿De qué colonia nos marcas?
1: Le marco desde Paseo del Prado.
0: ¿Sí mandaste tu nombre completo y tus tres canciones favoritas?
1: Claro que sí.
0: ¿Me puedes mandar un corazoncito, por favor? Para encontrarte. Aquí está Santos Daniel. Y justo cuando estaba leyendo tu mensaje, Ramos Domínguez. ¿Ese eres tú?
1: Sí.
0: Muy bien, hermanito. Dime, ¿en dónde se van a presentar los Perdidos de Sinaloa?
1: En la Plaza de Toros de Santa María Tequepexpan.
0: ¡Es correcto! ¡Muy bien, muchachito! ¡Muy bien! ¡Felicidades! ¡Tienes un boleto doble! No me cuelgues, permíteme ahí en la línea telefónica, ¿eh?
1: Claro que sí.
0: Muchas gracias. Ya son en este momento las 6:49. Vamos a un pequeño corte comercial. Regresamos. Volviendo de corte, les voy a dar una sorpresototota. Una

0: 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Las 6:50.
1: La temperatura.
0: 24 grados centígrados.
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3: Tras las inundaciones recientes en Zapotlanejo, la Comisión Estatal del Agua trabaja en una presa y un arroyo considerados puntos de riesgo. Además, especialistas analizan toda la cuenca para diseñar obras que reduzcan el riesgo de nuevas inundaciones. El gobernador Pablo Lemus llamó a los jóvenes a evitar el transporte en motocicletas mediante plataformas digitales, al señalar que este servicio no está regulado y representa un riesgo. Afirmó que los accidentes en moto se han quintuplicado en Jalisco. Chiapas sigue siendo el estado donde las mujeres tienen más hijos. Registra una tasa de fecundidad de 1.8 por mujer frente a 1.2 promedio nacional. Aunque la cifra va a la baja, la entidad también tiene la población más joven del país. La mitad tiene 26 años o menos. Se presentó la información, Elba Eunice Mercado.
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4: Son las 6:57.
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1: Son las 7:01.
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1: Son las 7 de la noche con 4 minutos. Les tenemos una sorpresa con Alta Consigna. ¿Quieres saber qué va a pasar con Alta Consigna? Te tengo una sorpresa terminando esta canción.
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1: Atención, atención. Mañana es el concierto de Alta Consigna. 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Ya son las 7:09.
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1: Ya son las 7 de la noche con 12 minutos. 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
1: Ya son las 7 de la noche con 15 minutos. 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
1: Fuertes declaraciones de Lalo el Mimo. Eduardo Mesa de la Peña, mejor conocido como Lalo el Mimo, un comediante que hacía películas de la época del cine de ficheras, lanzó fuertes críticas contra Gael García Bernal y Diego Luna, cuestionando que sean considerados como grandes ídolos del cine mexicano. El veterano actor y comediante de la época del cine que antes mencioné, señaló que a diferencia de los verdaderos ídolos populares como Pedro Infante o como Cantinflas, Gael García Bernal y Diego Luna les falta madurez y realizar proyectos que realmente conecten con el público, con el pueblo y la identidad de las mayorías. Este comentario lo hizo de una forma muy ríspida. Se le veía la molestia, como que no es muy fan de estos actores. Pero a mí me gustaría saber qué opinas. Porque yo creo que desde, digo, nadie cuestiona su trayectoria de este gran actor, ¿no? Del cine mexicano, Lalo el Mimo. Independientemente de las películas que haya hecho o del género de películas que haya hecho, pues tiene su carrera, es muy reconocido, gran amigo de Adrián Uribe. Pero de eso a que cuestione el trabajo de Gael García Bernal o de Diego Luna, como que sí se puso en el ojo del huracán. Hay comentarios a favor, hay comentarios en contra. Tú dime qué opinas de esta situación. Si quieres, puedes opinar con una nota de voz al 33 36 15 17 72 o escribir tu comentario aquí en el WhatsApp de La Qué Buena, en donde también en el tema Master el día de hoy estamos platicando acerca de tus planes para este fin de semana. ¿A dónde te vas a lanzar? Y una buena alternativa para mañana es que te vayas a ver el concierto. Ya te dije de quién. Ya te dije que el Rino Cruz va a tener sorpresas de 10 a 12 de la noche completamente en vivo. Aquí en La Qué Buena, mándame tus tres canciones favoritas, tu nombre completo y di que quieres ganar boletos para este concierto. Son los últimos boletos. Ya toda la gente decía, ya se acabaron. ¡Nel! El Rino Cruz todavía tiene unos cuantos para que te vayas mañana. Y todo esto sucedió en un día como hoy. ¡Vámonos! Ya son las 7 de la noche con 20 minutos. Teléfono a cabina 33 36 15 17 72.
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0: ese error es cosa de ayer.
1: Ya nos vamos a un corte comercial. Buenas noches a ti que vas circulando en el tráfico. Ten mucha paciencia. Recuerda que es viernes. Todos queremos llegar a casa sanos y salvos. Y por eso algunos se avientan unas maniobras un tanto ríspidas.
2: La temperatura
1: 19 grados centígrados.
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19: Son las 7 de la noche con 30 minutos. 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

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Son las 7 de la noche con 33 minutos. 7:33. 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
1: Ya son las 7:36.
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1: Y para cerrar con broche de oro el Babu Show de esta semana, vamos a cerrar con chistes de perros. Estaba Pepito sentado en la banqueta y estaba un perrito ahí junto a él, ¿no? En eso llegó un cobrador de una tienda departamental y dice: ¡Hola, chamaco!
2: ¡Buenas noches, señor!
1: Oye, ¿tu perro muerde?
2: No, es bien mansito.
1: A ver, lo acaricia. ¡No! Casi le arranca la mano el perro. ¡Ay! ¿No que era bien mansito?
2: Mi perro sí, pero ese lo acabo de conocer. Es el mío.
1: Estaba un vato ordeñando una vaca allá en la punta del cerro, ¿no? Estaba ordeñando y de repente estaba con su perro y ¿qué crees? Como que le apachurró la ubre muy recio a la vaca y la vaca voltea y le dice: ¡Me lastimas, tonto!
3: Se van corriendo el perro y el vato bien asustados, ¿no?
1: Y ya cuando estaban como a 2 kilómetros, el perro voltea y le dice:
4: ¡Qué susto te nos sacó la vaca, ¿verdad?
1: Otro, ya le paramos. Estaba un vato que era bien borracho y le dice el psicólogo: usted lo que le hace falta es que se compre 2 perros.
5: Sí, doctor.
1: Sí, le aseguro que si se compra 2 perros y los saca a pasear, en un mes usted ya no va a pistear.
5: ¿De veras, doctor? ¿Me lo promete?
1: Sí. No, pues el vato se compra 2 perros, regresa a la cita del próximo mes bien borracho, peor, beodo. Dice: pues, ¿qué pasó, amigos? ¿Lo sigue tomando?
5: Sí, no he podido dejar la bebida.
1: ¿Y si se compró sus perros que le dije?
5: Sí.
1: ¿Y cómo se llaman?
5: Este es whisky y el otro tequila.
1: ¡Vámonos! Son las 7:42. En este micrófono te saluda Adrián Padilla, el Mamut. 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
1: Ya son las 7:48.
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0: 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Son las 7:52.
1: La temperatura
0: 22 grados.
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4: Hola, ¿cómo están? Saludos, República Mexicana. Bienvenidos y bienvenidas. Oigan, soy el Jaco, soy el Chapulín de La Qué Buena. Pásenle usted a lo barrido. Este es el consultorio más grande de México. El consultorio donde escuchamos y no juzgamos. Sí, el de las migajeras. La Qué Buena. Así que iniciamos en todo el país a marcar 55-5166-8929. O también déjame tu WhatsApp. Es el mismo número. Me dejas tu número al 55-5166-8929. Y listo, te buscamos para que compartas tu historia migajera. Iniciamos. Esto se llama
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2: Hello, ¿cómo están, bandita? Bienvenidos en este, que es el consultorio más grande de México, el consultorio de las migajeras, de la que buena, soy el Yaco, soy el Chapulín. Gracias a toda la banda que se sigue comunicando. Déjame tu mensaje y tu número también. Me puedes seguir en arroba yo soy Yaco en el Instagram. Arroba yo soy Yaco, todo con Y, si me topas. Ahí me puedes dejar tu número, nosotros te buscamos para que compartas tu historia migajera. Mientras tanto, ¿quién está en la línea? Buenas noches, hola.
3: Hola, hola, soy Belén.
2: ¿Qué onda, Belén? ¿Cómo estás? Oye, bienvenida. ¿Qué edad tienes y de dónde eres, mi amor?
3: Tengo 43, soy de Iztacalco.
2: 43 añotes de Iztacalco, mi querida Belén. Pues bienvenida al consultorio más grande de México. Te escucho fuerte y claro, así que adelante, mi amor, con tu historia, amiga.
3: Ok, bueno, esto sucedió hace años, pero yo estaba en la disco y me presentaron un muchacho y pues desde que lo vi me gustó mucho.
2: Okay.
3: Total de que su amigo me decía, pues ándale, sal con él, pues que vayan a otro lugar. Pues ya si hice caso, pues me gustó el chavo, ¿no? Total de que empezamos a platicar, empezamos a ver más seguido. Total de que se hizo una relación, empezamos a andar. Pero después de unos meses lo empecé a ver que se alejaba. Yo le llamaba a su casa, lo iba a buscar, salía de la escuela y iba al lugar donde se juntaba con su amigo y no estaba.
2: O sea, como que te aplicó la desaparecida. Primero él muy bien, muy atento, y de repente se desapareció el canijo.
3: Sí, exactamente, sí. Y pues yo dije, pues ¿qué hice, no? ¿O qué...? No, claro. Le agradó de mí, o qué pasó, ¿no? Y yo le llamaba a su casa, me contestaba a su hermana y siempre me decía, no está, salió esto, el otro. Y yo decía, pues qué mala onda, ¿no? Hasta que fui a buscar a su amigo y le dije, pues habla, tú que eres su cuate. Le digo, dile que, pues que si tiene, ¿cómo se dice? Iba a decir ovarios. Si tiene huevitas de pues que me lo diga en mi cara, si ya no quiere andar conmigo, ¿no?
2: Claro, al final, a ver, es normal que te hayas hecho ideas, porque creo que también cuando te aplican el ghosteo, o sea, que se desaparecen, pues es normal que dices, oye, pues yo la cajeteé, o este ya tiene otra, o ya tiene otro, o que, pues, ¿qué pasó, no? Por lo menos dime para yo ya saber y ya agarrar mi camino.
3: Exactamente, sí. Ya está, que yo creo que fue tanta mi insistencia, el amigo me dijo, ¿sabes qué? Te va a ver en tal lado, llega a tal hora y se ven, de wow, ok, sí.
2: Sí, oye, pero qué loco que ya tenías que hacer comunicación a través de un tercero, ¿no? O sea, ni siquiera ya de manera directa.
3: No, ajá. Y pues sí, llegó a la cita y ya lo vi bien serio. Casi no me quería acercarse a mí. Y yo le dije, pues, ¿qué le pasaba, no? ¿Y qué tenía? Dale. Y pues él me inventó un choro, que no, que iba a entrar a trabajar.
4: Algo anda mal.
3: Que ya no me iba a poder ver. Que no, que ya no quería andar conmigo.
5: ¿Qué hubieran hecho ustedes?
3: No, pues yo sentí que se me rompió bien gacho el corazón. Empecé, pues le dije, no terminemos, vamos a andar, yo sí te quiero. Le empecé a rogar, la verdad.
2: Sí, o sea, ahí empezó la parte migajera, la neta, ¿no? Sí, el Aferrator 3000.
3: Sí, sí, sí. Y yo le dije, pues dime qué hice mal. Y él, no, es que ya no quiero andar contigo. Y yo le pedía el por qué y no, él no me contestaba nada, se quedaba callado. Y pues no, ya me dijo, no, ya no quiero que me busque, ya no quiero andar contigo. Y dije, ok, está bien. Y pues sí me puse triste, ¿no? Y dije, qué gacho, porque yo sí quería algo bien con él y él, no, ya no, ¿no?
2: Oye, ¿y al final descubriste si sí fue por otra persona, fue por un tercero o...? Sí.
3: Sí, por ejemplo, me dijo, bueno, con el tiempo yo vivimos en una colonia y lo llegué a ver con esta persona, una chava, claro. Se llama Rosalía, y esa chava fue compañera en la secundaria de mi hermana. Entonces yo cuando los vi con los dos, dije, ay no, ya regresaron estos dos, y dije, bueno, ya ni modo. Y ahora que pasa el tiempo, me sin querer, ahora me lo encuentro un montón con ella en la calle. Andan donde quieran, en el mercado, en la secundaria o así. Y yo digo, bueno, fue su amor de su vida ella porque se quedó con ella.
2: O sea, pues ¿esto hace cuántos años fue? O sea, ¿ya cuántos años llevan?
3: Uy, yo creo que unos 25.
2: Ay, no manches, mi amor. O sea, no, pues sí, entonces sí era el amor de su vida, la neta. O sea, sí. A ver, digo, ya cuando ves eso 25 años después, yo creo que tú dices, bueno, pues me dejó de hablar con justa razón. O sea, sí se super mega enamoró este güey. Para que siga 25 años con la misma persona, pues habla de que sí se clavó.
3: Sí, la verdad, sí. Sí, porque ya sus hijos están bien grandotes, ¿ya?
2: No, sí, ya. ¿Qué dices? Pude haber sido yo la mamá de sus hijos, ¿verdad?
3: Exactamente.
2: Oye, y por ejemplo, la neta, así al children, ¿tú lo ves ahorita y todavía te despierta algo? ¿O ya lo ves como solo un recuerdo de juventud?
3: Pues fue un recuerdo, porque por ejemplo antes estaba más delgadito, ahora que lo veo está más gordito. No, sí, todo dices, lo que
2: no solo
3: lo
2: 25
3: contrario.
2: Años, sino 25 kilos después también, ¿no?
3: Sí, la verdad, sí. Pero pues bueno, encontró su amor de su vida, ¿no? Se quedó con ella, pues, lo importante.
2: Fuiste migajera, pero digamos que hiciste una labor social. Lo entregaste al amor de su vida.
3: Pues sí, exactamente. ¿No?
2: Ahí vale sí. Por dos, ahí vale por dos, hija. Oye, muchas gracias por compartir tu historia, mi amor. Te mando un besote enorme. ¿Qué canción le vamos a poner a esta historia migajera de la juventud?
3: Híjole, ¿cuál será una de la arrolladora? Carita de perdón.
2: Órale, va, me parece perfecto. Te la ponemos mientras tanto. ¿Cómo se grita en CDMX?
3: Aquí suena la qué buena.

0: El consultorio está abierto para ti. Márcanos 55 51 66 8929. Vamos a una breve pausa. Este es el corte comercial y regresamos con más de las historias migajeras, las famosas migajeras de La Que Buena. Soy el Yaco, arroba yo soy Yaco en el Instagram. Ahí en mis historias me puedes dejar también tu número, arroba yo soy Yaco. 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
1: Hola, ¿cómo están? Saludos, bandita. Bueno, pues estamos aquí en este consultorio. Déjeme checar a la banda porque la familia se está reportando. Están echando su llamadita, sus mensajes al 55-5166-8929 para compartir su historia migajera. Tenemos llamada telefónica. Buenas noches, hola.
2: Hola, ¿qué tal, Jaco? Buenas noches.
1: Querido carnal, ¿cómo andas? Bienvenido al consultorio más grande de México. ¿Cómo te llamas?
2: Buenas noches y soy anónimo.
1: Perfecto, anónimo, escuchamos y no juzgamos, así que tú no te preocupes. No os preocupéis, papi, no os preocupéis. ¿Qué edad tienes y de dónde eres, papi?
2: Pues soy de la Ciudad de México, tengo 39 años.
1: Excelente, 39 años, Ciudad de México. Carnal anónimo, adelante, padrino, con tu historia migajera.
2: Bueno, pues ya había contado hace tiempo contigo una migajera.
1: Okay.
2: Creo que está haciendo como la segunda parte y bueno, pues te resumo así rápidamente que llevo precisamente casi 9 años con esta, pues en la Sunfriend prácticamente, y había pues vivido así como que el estar ahí nada más en espera, nada más salir como amigo con alguien y cuando ella quiere, ¿no? Prácticamente.
1: Okay.
2: Pues esto sucedió creo que el año pasado. Esta persona pues me busca, no vuelve a dejar de buscar. Yo tengo aquí en la Ciudad de México un taxi y ella, pues prácticamente nada más cuando quiere el ray, ¿no? Prácticamente.
1: Ya.
2: Habíamos salido, habíamos convivido, pero yo sospechaba que andaba con alguien o salía con alguien. Porque pues cuando está sola es cuando más me busca y que vamos al cine, que vamos a cenar, que pasa por mí y así, ¿no?
1: A ver, quiero preguntarte algo, carnal, nada más para que me quede claro cómo está el estatus de esta relación que, bueno, como bien dices, 9 años te puso en la friendzone, te puso nada más así la etiqueta de compas, de cuates, de amigos. Veo que la morra ya te agarró la medida, ¿no? O sea, lo que es, ¿no? O sea, se dice y no pasa nada, o sea, ella ya sabe que si te echa un fonazo, que si te marca, pues al final sí ella ocupa un ride, se ocupa distraerse. Tú estás ahí a la orden para el desorden. Cuando llegan a verse, carnal, cuando llega a distraerse ella contigo, ¿no pasan solamente de una relación de amistad o sí han cruzado las líneas de amigos?
2: Sí hemos cruzado la línea de amigos, pero ¿qué crees? Que básicamente, como dicen por ahí, bajo los efectos del alcohol, ¿no?
1: Ya, claro.
2: O sea, una sí. Normalmente no pasamos así en más.
1: Sí, o sea, realmente, pues, O sea, te agarra para entretenerse, ¿estás de acuerdo?
2: Exactamente. Digo, ya okay. Después de analizarlo, después de un tiempo dije, pues va, si eso quieres, pues eso quiero yo también, ¿no? Ya no involucro sentimientos, simplemente pues te sigo el juego, ¿no?
1: ¿Y cachaste que esta morra ya andaba saliendo con alguien más?
2: Sí, exactamente. Un día me dice, oye, ven por mí a mi trabajo, vamos, tengo ganas de echar una cerveza. Y pues dije, órale, va. Y de repente me dice, ¿qué crees que vinieron por mí? Pero te veo en Garibaldi, por ejemplo. Bueno, sí, fue ahí, literal. Le digo, va, ahorita te alcanzo allá. Y llego yo primero y obviamente pues estoy esperando a que llegue, pero veo por el retrovisor que llega una moto, llega con un tipo. Y pues obviamente ese tipo yo ya lo había visto en uno de sus estados de WhatsApp, ¿no? Y dije, no,
1: híjole.
2: No es aquí. La verdad, ese día me encorajiné mucho. Porque esa era la segunda que me hacía, creo que en 15 días, porque unas semanas antes igual me dijo que fuera por ahí a su casa, que quería ir a salir a tomar, y llegó este cuate bien, así bien, bien persa, ¿no? Dije, pues, ¿cómo le gusta que salir con este tipo de gente, no? Mala copa y llegar a hacer show a su casa y todo el rollo, ¿no? Entonces dije,
1: tienes toda la razón. Oye, voy a hacer un paréntesis en esto que estás diciendo, carnal, porque esto le pasa a muchas mujeres y a muchos hombres. Porque esto no es exclusivo de género. Este cliché famoso de, a ver, güey, tienes alguien bueno que te está, que es chido contigo, tienes una mujer buena que es chida contigo, y pareciera que hay algunos hombres y mujeres que se empecinan, se esfuerzan, se empeñan en andar con alguien que les dé una mala vida. O sea, como que eso les prende algo, les detona algo de sus demonios y se terminan involucrando con gente que les da más problemas que beneficios, ¿no?
2: Exactamente, digo, al final de cuentas, digo, sí, te podrá llevar a tu casa, a lo mejor tendrá un camionetón, a lo mejor tendrá una moto, vives la adrenalina del paseo y todo, pero pues al final de cuentas, quien te frecuenta, quien te da, quien está ahí al pendiente de ti por algo bien, algo lindo, pues no lo valoras, ¿no?
1: Entonces, oye, pues, ¿y digo, entonces la enfrentaste? O sea, ¿se la cantaste a esta mujer?
2: Simplemente le mandé el mensaje, le dije, pues ya vi que ya llegaron por ti, y bueno, que llegaste con alguien. Le digo, pues la verdad es que no se vale que me hagas eso. Yo creo que sí, sí lo percibió. Me dijo, discúlpame, mil disculpas, no pensé que fuera a pasar esto. Le digo, pues no es la primera vez que me lo haces y pues eso, la verdad, no está chido, ¿no? O sea, como que ya prácticamente esta reacción ya de abrir los ojos ya llevo como 2 años, pero literal, pues obviamente ahí sigo, ¿no? O sea, sigo
1: porque... Sí, o sea, pues, la neta es que creo que le dejaste muy claro de, a ver, somos cuates, somos compas, hay confianza, pero tampoco no me dejes como un pentonto, güey. O sea, no me dejes
2: claro,
1: como un idiota, ¿no? O sea, mínimo claro, tengámonos respeto en ese sentido, o sea, si no somos exclusivos. Mira, yo creo que en la etapa en la que estás, aunque tú ya estás consciente desde hace 2 años, estás en este proceso de desapego. Tú ya estás viviendo el duelo, carnalito. Entonces, aquí lo que yo creo que va a pasar, y tú me lo vas a decir en algunos meses, estoy casi seguro, porque así luego funciona la mente humana. Como tú ya te estás haciendo la idea poco a poco, en cualquier momento, en cualquier chico rato, tú ya le vas a decir, pues bye, gracias. Y ahí es donde ella se va a dar cuenta, ¿dónde estaba esa persona que realmente sí estaba a la orden para el desorden todo el tiempo? Y cuando ella recurra a ti, como tú ya viviste este duelo, carnal, ya no creo que regreses con ella. Ya no creo que le entres y es ahí donde ella le va a sufrir, vas a ver. Y no es de desearle algo malo, simplemente es un proceso natural de a veces de las personas.
2: Sí, claro. Digo, a mí sí me encantaría quedarme con ella, ¿no? Pero pues si ella no quiere y si ella me lo ha demostrado durante este tiempo, pues ya varias personas me dicen, ¿qué haces ahí, no? Pero... pues yo he intentado así como que otras relaciones o conocer otro tipo de gente, pero pues no se da la oportunidad, no ha llegado la chica que me dé ese espacio, esa atención, ese tiempo, ¿no? Pero pues ojalá llegue alguien y me haga también pues alejarme más de ella, ¿no? O sea, no es que dependa yo de alguien, ¿no? Pero pues sí, alguien que te frecuente, te aprecie, te valore, te dé tu lugar, pues estaría genial, ¿no?
1: Va a llegar, carnal, estoy seguro que va a llegar, o sea, y no es cliché, no te estoy acá nada más endulzando el oído, brother, pero va a llegar si tú, mira, hay una frase que me encanta y dice lo siguiente, tú le enseñas a la gente cómo te trate, ¿me explico? O sea, la gente no te trata como tú mereces, te trata como tú lo permites. Entonces, cuando ya te agarran la medida, es algo natural, o sea, no quiere decir que la gente sea mala, simplemente ya te agarró la medida. Si tú no pones límites... la vida dice, no, pues este compa no le gusta poner límites, entonces no tiene caso que le ponga a alguien chido porque pues él le gusta estar en un lugar donde no hay límites. ¿Sí me va siguiendo la idea? O sea, si tú demuestras a lo que creas, ángel, universo, Dios, lo que quieras, que tú estás dispuesto a poner tus límites.

0: Aquí escuchamos y no juzgamos. Escríbenos al WhatsApp 55 51 66 8 9 2 9. No tardamos en volver, soy el Yaco, soy el Chapulín de la Qué Buena. Oigan, gracias por sus historias, gracias por seguirse registrando, gracias por dejarme aquí sus números. Lo pueden seguir haciendo en el WhatsApp, al 55 51 66 8 9 2 9. Rica noche, espectacular noche en el consultorio más grande de México.
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14: ¿Cómo están? Saludos a República Mexicana. Todo está conectadísimo ya en este momento. La Qué Buena en cadena listísima para esta segunda hora de las migajeras de La Qué Buena. Soy el Yaco. Arroba yo soy Yaco. Abrazo grande a la banda de Mérida, de Durango, de Monclova. También saludos a la banda de San Luis Potosí, de Morelia, de Guanatos. La gente también de Veracruz, de León. La gente de Querétaro. Bueno, estamos conectados en un buen de lados con las migajeras de La Qué Buena. Momento de compartir tu historia al 55-5166-8929. Vamos con música y venimos con las historias migajeras.
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1: Hola, ¿cómo están? ¿Qué hubo? Buenas noches a la familia que está escuchando en este momento las migajeras de la Qué Buena. Están en su consultorio, el consultorio más grande de México. Soy el Yaco, soy el Chapulín. Vamos a recibir llamada telefónica. Recuerden que estamos sonando en toda la Qué Buena en cadena, así que abrazo a Mérida, abrazo a Oaxaca, abrazo a León, a Puebla, a Durango, a Querétaro, a Vallarta, a Guadalajara, a San Luis Potosí, Taxco, Iguala, a Cuernavaca, Acapulco. Bueno, estamos por todos lados, muchísimas gracias. Vamos a recibir llamada telefónica. Hola, hola, buenas noches, ¿quién está por ahí?
2: Hola, ¿qué tal? Buenas noches.
1: ¿Cómo te llamas, carnal? ¿Podemos saber tu nombre o te vas como anónimo?
2: Pues me gustaría ser anónimo.
1: Perfecto, aquí escuchamos y no juzgamos. Anónimo, ¿qué edad tienes y de dónde eres?
2: Tengo 23 años y soy de acá, de la bellísima Blanca Mérida.
1: Híjole, sí, ya te escuché el tono tan inconfundible de la banda Yuca. Te voy a decir algo, y yo sé que no me lo preguntaste, pero a mí me encanta. De mis lugares favoritos del país es Mérida, Yucatán, y voy bien seguido, la neta.
2: Así que... Pues así cuando vengas, pues esperamos
1: a tomar las tortas. Te voy a dar lata, te voy a dar lata.
2: De cocinita con una coca.
1: ¿Ya me sigues en redes, en arroba yo soy Yaco?
2: Sí, ya te sigo en redes.
1: Ah, bueno, pues tírame un mensaje para que nos pongamos de acuerdo, porque yo creo que voy a ir en un par de semanas a Mérida y allá nos echamos unos salbutitos o algo, ¿no?
2: Ok, vale, ahí te mando mensaje.
1: Órale, carnal, pues ahora sí, te escucho atentamente, el micrófono es tuyo, adelante mi rey, con tu historia migajera.
2: Hola, pues ¿qué tal? Buenas noches, pues esa historia pues comenzó desde la época de la secundaria.
1: Okay.
2: Pues en la secundaria, pues ya sabes que para esa etapa, pues todos somos unos loquillos, andamos de aquí para allá con cualquier chava. Entonces, pues ahí conocí a una chava, pues al principio, pues como era de otro grupo, pues solo la veía y la saludaba solo de hola, hola, hola, porque pues me llamó la atención. Hasta que pues llegué a ver un caso en el que pues tuve problemas con mi grupo y todo, con unos compañeros. Y pues ya en mi último año me cambiaron de salón. Y resulta que me cambiaron en el salón donde estaba esa chica.
1: Okay.
2: Pues al principio pues todo empezó bien. Pues y ahí tuve el valor de hablarle, nos hicimos mejores amigos y todo el rollo. Pero pues pues esta chica pues me gustaba, me llamaba la atención, nos hicimos amigos. Entonces pues da la casualidad que pues en una ocasión pues unas amigas se dieron cuenta. Me dijeron, anda y díselo, no te va a pasar nada, me dice. Y pues yo fui y un día pues estábamos en hora de educación física y pues le dije que me gustaba y todo.
1: Te aventaste, pues, carnal, o sea, le dijiste sin miedo al éxito y vámonos recio, ¿no?
2: Sí, exactamente, pues fui y le dije, ¿sabes qué? La neta, pues me gustas, le digo. Y pues quisiera empezar a salir contigo, le dije. Pues para ese tiempo pues éramos unos chamacos. Claro. Pero no sabía hasta dónde iba a llegar, cómo iba a empezar todo. Entonces,
1: ¿qué te dijo,
2: pues
1: Carmel?
2: Da la casualidad de que me da el batazo y me dicen, no, pues, no estoy lista para tener novio, me dice, y pues ahorita no estoy buscando nada, pues estoy centrada en estudiar. Y pues, tú también, me dice, pues debes de buscar echarle ganas al estudio, me dice.
1: Híjole. A ver, ahorita voy a seguirte escuchando, pero a mí siempre que dan esas respuestas se me hace choro mareador, la neta, ¿no? Porque cuando alguien quiere, le vale eso que de la escuela, que de que las responsabilidades, o sea, dice la frase, cuando alguien te quiere se nota y cuando no te quiere se nota más.
2: Exactamente. Pero ahí viene lo migajero. Pues ya que pues ya nos quedamos como amigos y todo. Y pues en una de esas, pues yo no sé qué se me pasó por la cabeza que yo le iba a robar un beso. Estábamos a solas y todo en el salón y le iba a robar un beso. Y en eso, pues, siendo amigos, pues dije, chispas, o sea, ya fue, dije, pues para ese tiempo. Me dio una cachetada, me reportó y todo, y le llegó hasta...
1: No manches, carnal, o sea, pasó hasta con las autoridades de la escuela todo el PEX.
2: Sí, y le llegó a oídos de mamá, pero como más, ese que tienes que respetar y esto y lo otro, muchos que llegué me dieron una chinga de las buenas por hacer eso.
1: O sea que el beso te salió caro, carnal, el intento de beso robado.
2: Me salió caro.
1: Híjole, entonces, a ver, entonces la morra te batió, después la morra te cacheteó, después la morra te reportó en la escuela, después hizo que el reporte tu mamá te metiera una chinga de aquellas. Y sí. Después de eso, la pregunta que te quiero hacer, ¿la seguiste buscando?
2: Sí, nos volvimos a hacer amigos.
1: No, carnal, ya ves, te voy a agarrar a zape, papá. Pero aquí escuchamos y no juzgamos. Oye, a ver, vamos a hacer algo. ¿Tienes segunda parte de esta historia o ya estás por terminarla? Porque si hay segunda parte, no, regálame un segundo bloque.
2: Parte, hay segunda, si quieres tercera parte. Ese es el comienzo.
1: Caray. Va, órale, entonces, mientras tanto, regálame una rola. ¿Qué canción le ponemos a lo que va de esta historia migajera?
2: Pues, me gustaría, no sé, algo de Espinoza Paz.
1: Ok, ¿la de Lo Intentamos, te parece?
2: La de Lo Intentamos.
1: Órale, ya estás, me parece muy bien, carnal, te la pongo, ¿cómo se dice en Mérida?
2: Aquí suena la Qué Buena.

0: El consultorio está abierto para ti. Márcanos 55 51 66 8929. Esta es una pausa y regresamos en las migajeras de la Qué Buena. Me encuentras como arroba yo soy Yaco. Sígueme en redes. Ahí también puedes ver mis historias y ahí te dejé una cajita para que me dejes tu número telefónico. Y nosotros te contactamos. Pausa y vuelvo. 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
1: Estamos de vuelta en Las Migajeras de la Que Buena. Buena noche a toda la banda, que va llegando y se va conectando. Si apenas le vas encendiendo al programa, bueno, te platico que estamos en esta segunda parte de esta historia de este hombre anónimo de Mérida, que nos cuenta de esas historias de amor de la infancia, ¿no? De la juventud, de cuando estaban en la adolescencia, cuando uno es loquillo, cuando uno le vale. Pues él estaba enamorado de una chica. Esta chica, pues al parecer no sentía lo mismo por él, puesto que él primero se animó a declararle su amor, ella lo batió. Después, él en esta onda migajera, pues le siguió insistiendo, al grado de que hasta le intentó robar besos en la escuela, ella lo cacheteó, ella lo reportó en el colegio, le causó problemas en su casa con su mamá, pues debido a estarse pasando de lanza y faltarle al respeto a las niñas. Y aún así, mi carnal siguió buscándola. Regreso contigo, hermano. Gracias por quedarte con nosotros. En esa edad, pues la neta es que uno no piensa muy bien las cosas. Después de todo lo sucedido, ¿por qué la seguiste buscando? ¿Por qué seguiste ahí en el estira y afloje, carnalito?
2: Pues fíjate que ya el último día, pues ya nos habíamos vuelto amigos. Yo pensé que iba a volar todo, o sea, se iba a acabar. Y se acercó, me saludó y incluso nos tomamos foto de recuerdo de la graduación. Ay, y pues dijo, ay, a ver cuando nos vemos.
1: ¿Cómo crees, carnal? O sea, te reportó y todo y hasta... Pero ese día se te acercó para la selfie de recuerdo.
2: Sí, sí, se acercó para la selfie de recuerdo. Y y ya que pues ya pasó, ya que nos fuimos y todo, pues ya que pasó ese tiempo y todo, pasaron como 2 años y y me la volví a topar en el camión. Entonces, okay. Entonces, para allá ese tiempo, que me la topé, pues ella me saludó y me dijo, hola, ¿cómo estás? Me dijo, yo dije, hola, ¿cómo estás? Pero yo pensé que yo demasiado conocía, pero digo, pues después de lo que pasó, pues dije, pues no me quiero acercar, digo, pues la vergüenza,
1: claro,
2: que tiene uno.
1: Porque ahora no te va a reportar con la directora de la escuela, carnal, capaz que te reporta ya con la policía.
2: Sí, y pues ya que empezamos a hablar y todo otra vez, pues mantenemos contacto por redes, por el Face y toda la cosa, en que cómo estaba y si íbamos a salir. Entonces, ya que pues un día me dijo ella, oye, ¿no quieres venir a mi casa? Y pues platicamos y eso, pues éramos amigos, o sea, como que estábamos volviendo otra vez a retomar eso que pues tuvimos en la secundaria.
1: Ya se y te estaba armando la machaca, perro.
2: Sí, y pues ya que pasó en eso, pues fui, sus hermanitas pues eran muy fregonas, me decían, venís a visitar a mi hermanita, venís a esto, venís a otro, y vino tu novio y así la andaban pegando.
3: Ay, el amor.
2: Entonces, pues ya que pasó, 6 meses después, pues supe que empezó a salir con un chavo de la prepa donde ella estudiaba. No, dije, no, pues aquí no es. Dije, otra vez, digo.
1: Pero ¿en qué momento? Pues, o sea, la morra te invitaba hasta su casa y convivías con su familia. ¿Y en qué momento salió el otro? O sea, ¿cómo? O sea, nunca. Y en esos meses nunca se dieron un beso. Nunca tuvieron así como nada, un fajecillo, nada.
2: No, o sea, su mamá, su mamá cuando yo iba, pues me decía, o sea, ahí bien, decía que yo era su yerno, que iba a ser su yerno y que no sé qué, me decía. Pero pues yo sabía que pues su mamá al principio pues no quería nada, que porque su hija estaba dedicada a estudiar y esto y lo otro. Entonces pues supe que empezó a salir con un muchacho y pues me pedía, yo decía, cuídate, valórate, le daba consejos, o sea, que pues por dentro uno, está, como dice, roto.
1: No, dice, carnal, porque quiere, te voy a decir quiere algo. La neta es que la morra te frenzoneó. O sea, te mandó a la frenzone. Y yo creo, este es un consejo que no me pediste y te lo voy a dar a ti y a toda la banda de carnales que me está escuchando. Si uno tiene una intención de pareja con una mujer y empiezas a notar que esa mujer te está tratando como amigo, ahí, carnal, es el punto donde uno se tiene que abrir como quesadilla. Porque si uno empieza y cruza la línea ya como amigo con tal de tenerla cerca esperando que un día ella reaccione y ya te vea como hombre, Uy, hermano, es casi como ganarte la lotería, ¿no? O sea, si ya te metió a la friendzone,

0: con el afán de que diga, pues, está saliendo con otra y ya sabes. El error que uno tiene cuando no todavía no entiende la mentalidad, o sea, no entiende la vida todavía.
1: Claro, cuando todavía no estás maduro, carnal. Carnal, de verdad, muchas gracias por compartir esta historia. Neta, neta, qué fregón que nos has hablado desde Mérida. ¿Qué canción le vamos a poner a esta historia, migajera?
0: Pues me gustaría, de La Arrolladora.
1: ¿Cuál te gustaría, carnal?
0: La de, La Otra Cara de la Moneda.
1: Órale, va, me parece perfecto. Te la ponemos entonces con muchísimo gusto. Mientras tanto, ¿cómo se grita en Mérida, carnalito?
0: Aquí suena.

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0: Las migajeras de la que buena en cadena. Vámonos, muchísimas gracias. Ha sido un enorme placer, un jolgorio estar con ustedes el día de hoy en el consultorio más grande de México. Gracias por compartir, gracias por sus historias, gracias por abrir el corazón, gracias por soltarse y ponerse bien netas con uno. Yo la neta es que también de repente me identifico y también comparto mis netas. Soy el Yaco, arroba yo soy Yaco, bye bye.
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0: Norte. Vámonos a la pausa, familia. Soy tu compa el Rino Cruz, ya vuelvo. Buenas noches.
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1: 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Las 10:41.
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0: Estamos en vivo, familia. Fin de semana, viernes, papá, ¿qué ha habido? Oye, viernesito rico. Fíjate, yo hace unos 15 años, en viernes, a estas horas, ya andaba acá, allá por carretera Chapala, papá, allá por aquellos rumbos. Todos los enfermones que me escuchan seguramente saben a qué me estoy refiriendo. Allá, de aquel rumbo, familia, ustedes saben. Oye, estamos en vivo, fin de semana, viernes, familia. Oye, ya destapamos elenco. Hoy destapamos el elenco de la Fiebre Grupera 2026. ¡Qué elenco, papá! Destapamos a mi compa el Jerry Coronel, Gerardo Coronel el Jerry. Es figura confirmada. La banda R15, la incontenible banda Astilleros. Don Cosme Tadeo, señorón. Don Germán Román, mi banda El Mexicano, también es figura confirmada. ¿Quién más? ¡Ay, mi carnal! Daniel Munguía, Alele. Mis carnales Los Coyolitos y la incontenible banda Astilleros. Oye, entrada completamente gratis, para toda la banda que está preguntando ahí en las redes, familia, entrada completamente gratis al Auditorio Benito Juárez, Auditorio Jalisco, tiene dos nombres en este año, Auditorio Jalisco, Auditorio Benito Juárez, la entrada es completamente gratis, pero obviamente tienes que comprar tu boleto de acceso a la feria, allá a fiestas de octubre, ya con eso ya entras, vámonos al corte, familia, al volver. Muy buena música, sígueme en redes, arroba Omar-bajo en vivo, ya vuelvo, ¿eh? Excelente noche de viernes, aquí suena.
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0: Vámonos a la pausa, familia. Estamos en vivo. Oye, saludos a mi compa Beto Codina en la operación de este programa. Ya volvemos, familia. Aquí suena.
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2: ¡Qué gran bloque musical! Oigan, estamos en vivo, recordarles, miércoles 7 de octubre, Fiebre Grupera de La Qué Buena, entrada completamente gratis. Aquí suena La Qué Buena, vámonos con esto.

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1: Son las 11:41.
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0: seguimos en vivo, familia. Fin de semana, viernes. Hoy tu cumple el Rino Cruz. Oye, todavía vengo medio zumbado de ayer. Déjales platico, familia. Es que el jueves ayer en la noche tuvimos esta convivencia acústico, convivencia y mini concierto acústico con alta consigna. Fíjate, llevamos a 40 personas, 20 parejas ganadoras. Se la pasaron bien perrón. Estos morros iban a tocar media hora. Los compas de alta consigna se echaron como hora y media, carnalé. La neta, se aventaron un conciertazo. Se picaron ahí con el público de la Qué Buena. Fue en un lugar muy privado. Acá estaban echando bebidas. De verdad, se puso muy bien, familia, con los compas de alta consigna. Que, por cierto, mañana sábado, se presentan en el Telmex. Familia, aún hay boletos, ¿eh? Hay boletos a la venta, así que truchas. Oye, ya me voy, familia, los quiero mucho. Soy tu compa el Rino Cruz. Ahí vuelvo este domingo en la noche. Ahí voy a andar. Los quiero. Bye, bye.
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0: 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Ya sea en la oficina, en la universidad o cuando no quieres cocinar, las sopas instantáneas siempre te sacan de un apuro. Pero, ¿alguna vez has leído las letras chiquitas de su etiqueta? Antes de abrir tu próximo paquete, tienes que conocer los resultados de nuestro estudio de calidad.
2: Un bordado tradicional es historia, trabajo y memoria colectiva. Pero hoy en día se enfrenta a la producción industrial y a la falta de información en el mercado. ¿Es posible usar la tecnología a favor de las artesanas y los artesanos? Si quieres saber cómo la inteligencia artificial puede ayudar a la defensa de un bordado tradicional, quédate en Revista del Consumidor Radio.
0: Revista del Consumidor.
2: Llegas con cansancio y tienes poco tiempo para cocinar. ¿Se te antojó una sopa calientita, lista en unos minutos?
0: Las sopas instantáneas pueden parecer una solución práctica, rápida y económica. Por eso hay quienes las tienen en sus despensas.
2: Pero, ¿qué estamos llevando a nuestra mesa cuando elegimos una?
0: Para saberlo, en el laboratorio de Profeco se analizaron 33 sopas instantáneas y se revisó desde su información comercial hasta su aporte nutrimental. ¿Qué revisamos?
2: Primero, revisamos que la información comercial esté completa.
0: Verificamos que las sopas incluyeran los requisitos de etiquetado como denominación, responsable del producto, contenido neto, lista de ingredientes, alérgenos, instrucciones de uso, lote y fecha de caducidad o consumo preferente.
2: También revisamos que, si es el caso, los productos exhiban los sellos de advertencia de exceso de algún componente crítico para la salud.
0: Por cada 100 gramos de producto se determinó la cantidad de proteína, grasa, carbohidratos, agua y aporte energético.
2: Una prueba fundamental: determinar el contenido de sodio. Esto, debido a que su ingesta debe ser controlada para prevenir riesgos en la salud cardiovascular.
0: ¿Qué encontramos?
2: Todas las sopas analizadas tienen al menos dos sellos negros de advertencia. Uno por exceso de grasas saturadas y otro por exceso de sodio.
0: ¡Ojo con esto!
2: Un vaso estándar de sopa instantánea de entre 64 y 68 gramos, ya preparado, contiene por lo general más del límite de sodio recomendado por la Organización Mundial de la Salud.
0: Además, su aporte energético, que está relacionado con la cantidad de grasa, es de alrededor de 300 kilocalorías.
2: Más de los resultados. Ramen Express by Chef Wu, sopa de ramen vegetariana, declara 85 gramos de contenido neto, pero no llegó ni a los 80.
0: Seis productos no presentan completa su información comercial.
2: Algunos tienen mayor cantidad de grasa de la indicada en su etiqueta. Dos son de la marca Mama, uno de Maruchan Pasta Rápida Yakisoba y otro de Nissin Pasta UFO Fuego.
0: También encontramos un producto que declara cero azúcares añadidos, pero en su lista de ingredientes dice dextrosa. Ramen Express by Chef Wu. Fideos instantáneos calientes y picantes.
2: Ahora seguro te preguntarás, ¿qué hago si me gusta consumir estas sopas?
0: Sabemos que una sopa instantánea puede sacarnos de un apuro y disfrutarla de vez en cuando no significa que estemos haciendo algo mal.
2: La clave está en no convertirla en nuestra comida de todos los días.
3: Tenemos que entender que son productos que tienen un alto valor energético. Por eso son productos que tenemos que consumir con ciertas precauciones. Por ejemplo, no son productos que se recomienden de forma cotidiana, por ejemplo, para personas con sobrepeso, con obesidad, con hipertensión.
0: Y antes de comprar, revisa los sellos, los ingredientes. Considera su información nutrimental y comercial.
3: Bueno, es muy importante que consideremos que cuando vamos a comprar un producto, chequemos la fecha de caducidad o el consumo preferente, que el empaque sea el adecuado, bueno, que no tenga rupturas y demás, que esté en buen estado.
2: Si tienes un poco más de tiempo, una sopa

0: sopa casera es una buena alternativa para ahorrar y mejorar su valor nutrimental, por ejemplo, con vegetales, queso o pollo.
1: Y antes de terminar, vamos a derribar un mito. ¿Las sopas instantáneas son de plástico?
2: Se ha pensado durante muchos años que son productos que son de plástico o que es un producto que se queda pegado alrededor del intestino por varios días. Esto no es cierto. Finalmente son productos que están compuestos principalmente por carbohidratos, pero también tienen un porcentaje de proteínas y de grasa. Nuestro organismo es tan sabio que tiene las sustancias necesarias como enzimas o ácidos gástricos para poder digerir completamente la muestra y se va a procesar como cualquier otro alimento.
1: Porque cuando conoces lo que consumes, puedes tomar mejores decisiones.
3: Revista del consumidor.
0: ¿La inteligencia artificial será capaz de salvaguardar la identidad comunitaria?
1: Un bordado tradicional no es solamente una combinación de hilos, figuras y colores.
0: Cada pieza es un conjunto de conocimientos transmitidos de generación en generación. Historias familiares, símbolos comunitarios y maneras particulares de comprender el mundo.
1: Sin embargo, en la actualidad es muy común encontrar en tiendas físicas y redes sociales productos que copian estos diseños tradicionales. Muchos de ellos son fabricados mediante procesos industriales y se comercializan sin reconocer su lugar de procedencia.
0: Con esto, no solo se copia una imagen, sino que se invisibiliza a las personas y comunidades que han conservado ese conocimiento.
1: Esta práctica también afecta a las personas consumidoras, ya que podríamos llegar a pagar un precio mayor bajo la falsa creencia de que adquirimos una pieza hecha a mano o de que nuestro dinero beneficiará directamente a una comunidad.
0: Al final, la decisión de compra se realiza sin la información suficiente. Por esta razón, es indispensable promover mecanismos que nos permitan conocer el origen real de los productos.
1: Antes de comprar, hay que preguntarnos, ¿quién elaboró la pieza y dónde fue producida? ¿Su fabricación fue artesanal, industrial o mixta?
0: ¿Qué técnicas y materiales se utilizaron?
1: Y también, ¿existe autorización para usar el diseño? ¿Y quién recibe los beneficios de su comercialización?
0: Aquí es donde puede intervenir la inteligencia artificial. Esta tecnología puede analizar imágenes para localizar características visuales que se repiten en diferentes productos.
1: En el caso de los bordados, un sistema entrenado podría estudiar la forma y distribución de las figuras, la posición de los colores, la simetría de las puntadas, midiendo el grado de semejanza entre una pieza artesanal original y el diseño de una prenda nueva.
0: Pero ten cuidado. Los proyectos de inteligencia artificial necesitan datos y en este caso no estamos hablando de simples archivos digitales. Hablamos de trabajo, de identidad, de conocimiento y de toda una memoria colectiva. Por eso, antes de registrar cualquier imagen, debe existir una explicación transparente para las comunidades sobre la finalidad del proyecto, cómo funciona la tecnología, sus beneficios, riesgos y qué medidas de seguridad se aplicarán para evitar filtraciones.
1: También tienen derecho a saber quiénes tendrán acceso a esa información, cuánto tiempo se guardarán las fotografías y si el uso será para fines académicos, industriales o comerciales.
0: La autorización debe ser comprensible, libre y específica. No basta con solicitar una firma si las personas no recibieron información suficiente o si no cuentan con mecanismos para cancelar posteriormente su participación.
1: No olvides que una inteligencia artificial responsable puede ayudar a identificar coincidencias y apoyar en la documentación cultural. Pero su verdadero valor dependerá siempre de la manera en que sea diseñada y utilizada.
0: Como personas consumidoras, nuestro verdadero poder está en informarnos sobre el origen de lo que compramos para valorar y respetar el trabajo de las personas artesanas.
1: Te invitamos a leer más sobre este tema en la Revista del Consumidor de septiembre. Ve a la revista, descúbrelo y no te pierdas un detalle muy especial. El artículo está escrito totalmente en náhuatl.
0: Una manera de darle voz y valor a nuestra diversidad cultural.
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0: Cristian.
1: Nodal. Buena, bella, bendecida madrugada, damas y caballeros. Mi raza chambeadora, mi raza fiestera. Qué gusto que estén con nosotros. Pura buena vibra para ustedes, ¿eh? Y ya listos con el caimán, con el gancito. Soy Juan Carlos Vital, MX. Soy tu cuate el jitomate, soy el capibara. Y de aquí hasta las 6 de la mañana te vamos a llevar mucho ritmo en esta qué buena madrugada del sábado 26 de septiembre. Quedo a tus órdenes en el 55 51 668 929. Rola que quieras, rola que te programamos aquí. ¡Arrancamos!

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Ahora, cada vez que lo veo, me refleja una figura con unas sombras profundas bajo mis ojos y unas arrugas que empiezan a amenazar mi rostro

0: ¡Hey, familia! Nos vamos a ir con más música. 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
0: ¡Es la una en

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1: La 1:06.
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Terracita, toda la banda de las redes sociales, sigo a sus órdenes en Juan Carlos Vital MX. Ahí pueden encontrar todo lo que se vivió allá en el concierto de Grupo Firme, verá, con nuestros invitados, nuestros ganadores, gracias a Music VIP, a Isael Gutiérrez, a Edwin Cass y a Firme, como ya lo decía yo, la que buena haciendo realidad todos los sueños de nuestro radio escuchas. La 1:29.

0: amigos.
1: El día de hoy, sábado, quiero hacer un abrazo bien especial, una invitación para la banda que nos está acompañando, para que se quede, porque todo el fin de semana estaré con mi carnal, amigo y hermano, el Chinche Fercho. Desde las 11 de la mañana te va a estar acompañando todo el fin de semana, al finalizar Los Hijos de la Mañana, al finalizar lo que es el show que va para arriba, el Chinche Fercho y tu cuate, el jitomate, servidor y amigo, el capibara de la que buena, te vamos a estar acompañando. Saludos en este momento a la banda que nos acompaña allá en San Luis Potollés, en el 105.7. FM, a la banda de Mérida, Yucatán, en el 90.9, a la banda de Sombrerete, Zacatecas, a la gente de Morelia, Michoacán, a mis carnalitos de Xmiquilpan, Hidalgo, a la banda del 97.1 de allá de Guadalajara, Jalisco, acá y con ustedes, su cuate el jitomate.
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1: Son las 2.

Banda, pónganse bien truchas porque los correcaminos de la Qué Buena andan desatados, ¿eh? 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
2: Las 3:02.

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0: Industria Inc.
1: Oye, me decían hace rato, oye, ¿y qué onda? ¿También para noviembre van a tener Flow Fest? ¡Claro! En la Qué Buena te llevamos a los conciertos más chidos, 28, 29 de noviembre, que con Grupo Frontera, que con Yandel Sinfónico, que con Manuel Turizo, que en Tito WP, va a estar aquello... chido. Va a estar Machín, Matón, Perrón, 28-29 en la Qué Buena. Ahorita tengo un saludo bien especial para mi carnalito, el buen Pepe Salazar, ¿eh? Para todos mis amigos taxistas que están haciendo base allá en lo que es el eje central, lo que es allá 100 metros en la terminal del norte. Abrazo, maneje con cuidadito y que Diosito lo acompañe, lo bendiga y que estén escuchando la Qué Buena. Toda la noche se escucha más o menos así. Y que les caigan muchos pasajes, ¿verdad? Caiga mucha lana, muchos viajes. Gracias por estar con nosotros. Soy Juan Carlos Vital, MX.
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1: 4-2.
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toda la banda. Oiga, estaba hablando por acá de grandes conciertos y no quiero dejar fuera de la invitación a la de la Machos. Ellos se van a presentar nada más y nada menos que el 5 de diciembre. Sí, en 2026, la que buena te lleva a los conciertos más chidos. 5 de diciembre, repito, banda Machos. Y para el 22, no, espérame, ¿cuál 22? 12 de diciembre, los Bukis van a estar en el Estadio GNP. Ahí también tendremos pases dobles en la Feria del Boleto de la Qué Buena.

0: Nos vamos a ir con una hora de puras buenas, pero es momento de despertar con sonrisa de oreja a oreja. Sale en este sabadote, en este sabadrink, en este sabadiki. Te quiero poner una sonrisa de oreja a oreja, sí, sonriéndole a la vida. Sale para que la vida pues también nos sonría. Fíjense que ahí tienen que eran dos compadres, ¿no? Eran el caimán, le decían, y al otro le decían el gancito, y ahí estaban los dos. Quéjese y quéjese como siempre, ya sabes, pero esta vez con dos, tres alcoholes encima. Ahí están.
1: ¿Qué pasó, compadre? ¿Por qué está llorando?
2: Es que mi esposa me trata como perro.
1: ¿Cómo cree, compadre? ¿Cómo cree?
2: ¿Mi comadre lo trata como perro?
1: Sí, compadre.
2: ¿Y por qué lo trata como perro? ¿Qué lo maltrata o qué?
1: No, compadre, es que quiere que le sea fiel.
0: ¿A poco no, mi ganso? ¿A poco no, mi caimán? Igualitos, haga de cuenta que fue un déjà vu de mis compañeros. Nosotros vamos, regresamos, usted siga escuchando.
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0: Gracias, qué bueno que estés con nosotros en tu radio, Juan Carlos Vital, MX.
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0: 5 con 2.

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1: Esta canción va con mucho cariño y con mucho respeto hasta el cielo para nuestro aventurero Jason Jiménez.
0: Las 5, 6, puras buenas.

es momento de despedirnos en este bonito sabadito. Te vamos a dejar con más de la Qué Buena, pero amenazamos con regresar a las 11 de la mañana. Verá, voy a estar acá con el Chinche Fercho, al finalizar el show que va para arriba. A continuación, y contigo vienen Luisito el Gallito Martínez, viene Alex el Coco Guzmán, viene Adrián el Mamut Padilla, nosotros, o sea, mis carnalitos, amigos y hermanos, el Caimán y el Ganchito, te decimos gracias por haber estado con nosotros, e inmensamente feliz. Y por favor, no te eches para atrás ni para agarrar vuelo.

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0: 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Ya es hora. ¡Viva tus mañanas! Con el gallo, el cocodrilo y el mamut. ¡Comenzamos! Esto es ¡Parriba! ¡Buenos días!
4: Amigos y amigas de México, buenos días. Ya arrancamos este show que va para arriba. Contentos y emocionados de poder compartir con ustedes una mañana más impresionante. Me encanta recibirlos y decirles hola. Déjenme presentarle al team que hoy lo atiende desde Guanatos, Guadalajara, Jalisco. Es presente y por supuesto es constante con su presencia. Un amo y señor de la radio, un caballero, ¿qué digo yo? El señor de Guanatos, el señor Adrián, el mamut Padilla.
5: Muchas gracias, mi querido Cocodrilo. Rodrilo, te saludo a la distancia con un abrazo caluroso, mi querido hermanito, recordándole. Gracias, a toda la gente que estamos completamente en vivo. Es un programa número 9,997,714. Marca al 5551-668-929 para que nos digas cuál es la rola que te da para arriba, para hacerte tu dedicada, para que dejes grabada tu nota de voz mandando tus saludos. Estamos completamente en vivo y somos para ti.
4: Mi querido mamuchín, ¿cómo se pide en la canción que me da para arriba? Si yo tengo pues una rola que me da para arriba y la quiero pedir, ¿qué hago?
5: Mira, hola amigos de La Que Buena, me llamo Adrián Padilla. La rola que me da para arriba es la de Hoy en tu Día, del Conjunto Primavera. Quiero mandar saludos para Doña Polita, la de los tamales. ¡Gracias!
4: Con eso, a través del WhatsApp 5551-668929, te complacemos. Y también puedes hacerlo a través de la línea telefónica. Mismo número, pero marcándonos directo 5551-668929. Y para muestra, se hace así. Suéltalo, Baby Mix.
6: Hola, muy buenos días, hijos de la mañana. La canción que me da para arriba es la de Manos de Tijeras, de una salsita de Gillo.
5: Aquí está Johnny Depp y viene acompañado Gillo de una última pregunta, mi coquito. Aquí suena
4: La Que Buena y vamos para arriba, a las 6:07.

0: andamos complaciendo con la rola que te da para arriba. 55 51 668 92 9. Venga, mi Coquín.
1: Hola, hola, buenos días.
2: Buenos días, chicos de la mañana. La rola que me da para arriba es la de mi talismán. Quiero mandar un saludo muy especial para todos los choferes Quinta Rueda de la marca de la llavecita. Un saludo para todos. Estamos chambeando desde las 3 de la mañana.
0: Ande.
2: Saludos, chicos. Suénala, qué buena.
1: ¿Cuál es la marca de la llavecita?
0: Pues sepa, pero arriba la Moyombiza. Todo el club de fans del Moy Bobadilla. Oye, que por cierto, le aventaron una lata en un concierto. Ahorita contamos la información.
1: Andan bien gandallas, ¿verdad? Las 6:11.
0: Pero no se agüiten, así es la banda a veces. Trépale, ¿qué horas son?
3: 6:11.
0: Es como el hate en vivo. El que sí se agüita es Alex Intec.
1: Ya no te metas conmigo, Alex.
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1: La frase del día de hoy es más que nada un consejo para todas las mujeres que viven en el campo, para todas las chicas que tienen granja. Más vale un burro caliente que un buey desobediente. Se las repito, tomen nota, por favor. Más vale un burro caliente que un buey desobediente.
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2: Esta canción va con...
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1: las 6:15.
4: Para
3: arriba.
2: Jason Jiménez.

0: Vámonos con la rola que te da para arriba. 55-51-668-92-9. Venga, mamuchín. Venga, mamuchín.
1: Bueno, buenos días.
2: Hola, buenos días. Saludos desde mi hermosa Tabasco. Soy Eduardo. Y a mí la rola que me da para arriba es El Regalo de Dios de Julión Álvarez.
1: Ok.
0: Va.
1: Un abrazo. Complaciendo. Las 6:18 a.m. Buenos días.
3: 6:18.
0: Honestamente, ayer saludé a Martín Rica y hoy vengo insoportable.
1: Te vi, papi. ¿Te vi? ¿Viste mi comentario?
0: Estaba yo bien contento.

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2: las 6:21, banda.
0: 6:21.
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0: pausita, retornamos. Paola Rojas ya se enojó porque Alex Intec la sacó a la plática y le dijo que con ella no se ande metiendo. Ahorita te contamos también toda
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0: Arriba.
1: La que buena, buenos días.
2: Aló, aló.
3: Buenos días, hijos de la mañana. La rola que me da para arriba es la de Tus Jefes No Me Quieren, de Grupo Ensamble.
1: ¿Va?
3: Si me pudieran complacer, por favor.
4: Ahorita te la ensamblamos.
1: ¡Ay, Padilla!
2: Y tú también, que nos escuchas, pide la tuya 5551-668929. Pídenos cuál es tu rola que te da para arriba.
0: 6:30.
1: Para arriba con...
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1: Vámonos con la primera dedicada. ¿A qué número se piden, Mamuchín?
2: Al 55-51-668-929 desde Cabo Sur hasta Mérida, Yucatán.
1: Brenda, buenos días.
3: Hola, buenos días.
1: Bienvenida a la Qué Buena, mi amor. Te saluda el gallo. Oye, preciosa, la dedicada es para tu hija Fabiola, ¿verdad?
3: Sí, para Fabiola.
1: Va. Vamos a ver si está por acá la Fabi. Fabi, buenos días.
4: Hola, buenos días.
1: Hola, Fabi, te hablamos de la Qué Buena del show. ¿Qué te da?
2: ¡Para arriba!
1: ¿Qué pasó?
5: Está dormidilla.
1: Sí, está bien dormida la Fabis. Oye, mi Fabis.
4: Mande.
1: Aquí está Brenda, tu mami, que dice que hoy es tu cumpleaños. ¿Eso es cierto?
4: Sí.
1: Pues muchísimas, pero bien artisísimas.
2: ¡Felicidades!
6: Venimos acá.

0: camorrada, bien encamorrada, hombre.
1: Ahora sí, disculpen la versión de las mañanitas, pero teníamos la MP3. Señoras y señores, ahora sí escuchen con mucha atención porque... No, sí está en versión MP rancio. Aquí está, escuchen con mucha atención porque está dedicada...
2: Es para ti.
1: Para ti, para ti.
0: Adelante.
3: Hola, Fabi. Hola, mami, buenos días. No manches, ya tú no sigues dormida. Sí, oye. ¿A tus 50 años que cumples? Ay, muchas gracias, mamá. Bueno, son menos, pero gracias, te agradezco.
0: ¿Cuántos cumple?
3: 33.
2: La edad de Cristo, bien. Creo que le faltan 17 para los 50.
3: Te la pases muy bien. Ajá. Cuando vengas, esperemos festejarlo. Ajá. El tuyo y el del muchachín.
1: Okay. ¿Cuál muchachín?
3: Su esposo.
1: Ah, aquí suena. Se dice mi yerno, señora.
3: Bueno, mi yerno.
1: Ah, mire, chistosita.
3: Y te deseo todo lo mejor. Y que sigas así como hasta ahorita estás. Como te lo dije ayer, espero que no nos falles.
1: ¿Cómo que no nos falles?
3: En unas cosas que nos falló antes, pero...
1: Ay, le robó dinero, señora.
0: Sácatelas.
1: Sí, ya conozco sus mañas.
0: Ya nos exhibiste.
1: Ay, Fabiola, de veras, tú también.
2: Siete de felicitación pasó a reproche.
1: Entonces, es que también se pasa, padre.
2: Qué bárbaros.
1: Me salió. Le salió su lado Gala Montes. Ay, sí.
0: Oh, carambas.
1: ¿Hasta cuándo va a pasar?
3: Te pasa a tu mamá.
1: ¿Ahora a mi jefa?
2: Yo creo que. No, más bien le salió su lado Alex Sintec.
1: Ya pidió disculpas. Ahorita también le damos otra nota del día de este señor.
0: Pues sí, ¿qué va a decir?
3: Hola, buenos días. Hola, mami, buenos días. ¿Cómo estás? Bien, bien. Muchísimas gracias, mami, por el detallazo. Yo no me lo esperaba.
4: ¿Ya ves?
0: Me encanta cómo habla, por el detallazo.
3: Sí, mami, muchísimas gracias. Claro que sí.
2: Sí, como Alejandra Guzmán.
1: Sí, después de haberse roto la cadera.
0: A ver, tengo titanio en la cadera.
1: Es la Iron Man de la música.
0: La Iron Man.
1: Bueno, ¿y qué canción le van a dedicar aquí a Fabiola?
3: ¿Le pueden dedicar un poema?
1: Claro, amor. ¿A quién se lo mandaste? ¿Al mamut, al coco o al gallo?
3: A quien lo tenga.
1: Ok.
0: No, ¿a quién se lo mandaste? Te están preguntando.
3: A los tres.
0: Ah, su máquina, a los tres. Señoras y señores, niñas, abuelos y abuelas.
1: Ajá.
2: Con ustedes, el trío de poetas de la que buena.
1: Que el día de hoy les vamos a presentar el poema que lleva por nombre.
0: Un poema maravilloso que lleva por nombre.
1: Vas, Padilla.
2: Fabiola, nunca te voy a olvidar.
1: Fabiola, nunca te voy a olvidar.
0: Y es que en mi corazón tú siempre vas a estar.
2: Eres la reina de la casa y a veces nos has fallado.
1: Y por eso que quiero que sepas que hoy te voy a dar un enuco.
0: Y llevaremos nuestro éxito hasta los confines de Oaxaca.
2: No está rimando nada, así el poema no va a salir.
1: Y por eso quiero que sepas que al ratito tú te vas a ir.
0: Mi nombre es Jamie Memes.
2: Y con esta me voy a despedir.
1: Qué bonito, maestro Padilla, de veras.
0: Yo me fui con el equipo Ronque, una disculpa.
2: Ni rimamos nadie.
1: ¿Viste que esta rima no salió, mi amor?
3: No,
1: pues al rato tú tampoco, ¿eh? Ay, sí. Ay, sí. Te mandamos un beso, mija. Hoy aquí te dejamos la canción que te van a dedicar. ¿Cuál va a ser?
3: La de Recuerda que me tires a mí de Gloria Trevi.
1: Cámara, aquí te la dejamos y antes una última pregunta.
3: Gracias.
0: Ustedes.
1: Y nosotros vamos.
3: Para arriba, con la que buena.
2: Eso, muy bien.
1: La señora trae puro sueño, de veras.
2: 6:39.
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1: Buenos días, estoy buscando a Guadalupe.
2: Sí, buenos días.
1: Hola, Guadalupe, buenos días, ¿cómo estás? ¿De dónde nos llamas, corazón?
2: Del Álvaro Obregón.
1: Ah, mira, hoy andamos muy Álvaro Obregonenses. Buenos días. Oye, cuéntamelo todo. Tu hija se llama Brittany.
2: Sí.
1: Y hoy es su cumpleaños.
2: Sí.
1: ¿Y cuántos años cumple?
2: 22.
1: Ah, ok. Entonces déjame buscarla de volada. Brittany, ¿estás por aquí?
3: Sí, aquí estoy.
1: Hola, Brittany, buenos días. Hablamos de la Qué Buena del show que va.
4: ¡Arriba!
1: Encantado de conocerte, recibirte, saludarte, mi querida Brittany. Oye, hoy que estás de cumpleaños, déjame presentarte toda la banda que está aquí presente en cabina. Primeramente, desde Guadalajara, Jalisco, te presento al Mamut Padilla.
4: ¡Qué ha habido!
1: Desde la Agrícola Oriental, aquí está Luis Martínez el Gallo.
5: ¡Hola, mi amor!
1: Yo soy Alejandro Guzmán y desde Cocodrilo me dicen el Tacubayo, no al revés, y desde Tacubayo me dicen el Cocodrilo. Y comparto contigo un día muy especial porque sé que hoy es tu cumpleaños. Prepárate porque, mi querida Brittany, tu mami Guadalupe está presente, pero antes quiere que te digamos que te deseamos muchísimas, pero bien artísimas.
4: ¡Felicidades!
1: ¡Azaya! ¡Azaya! De tu bello barrio, Tacubaya.
5: ¡Ay, ay, ay!
1: Hoy por Ceres.
4: El día de Brittany.
1: Te venimos

0: felicidades. Aquí está tu mami. Ella es Guadalupe y está dedicada.
1: Es para ti.
0: Adelante.
2: Hola, hija. Buenos días.
3: Hola, mamita.
2: Muchas felicidades. Así que a ti y a tu bebé. ¿Ah? Así que ahora quiero que te la pases bonito y pues, no te puedo decir más porque me gana el sentimiento.
0: O sea, ¿cómo? ¿Brittany ya tiene bebé?
2: Va, está esperando bebé.
0: De 22 años, Brittany, pues ¿con quién fue el golazo, mija?
2: Sí.
0: Qué bárbara. Ojalá que te quede bien bonita, porque quién sabe si el Brian ese regrese, mijo.
2: Digamos que no ha querido nacer todavía y lo bueno que no es mi cumpleaños.
0: Ah, o sea que ya estás a punto de que haga explosión el Kilimanjaro.
2: Sí, ya.
0: ¿Cuántos meses tienes ya? ¿Ya te pasaste o estás en el límite?
2: Estoy en límite. Puedes nacer ahora sí que en cualquier día o cualquier semana o cualquier hora.
0: Llega yo mamá mucho dice la Brittany, estoy en límite y andaba buscando al papá. ¿Acaso eres tú?
4: O tú, o tú.
0: ¿Qué más tienes que decirle, Lupita, a tu hija?
2: Pues nada más, ahora sí que le echa muchas ganas y que se la pase bonito. ¿Pero le puedo pasar a su papá?
0: Claro que sí, que pasen al suegro de México.
2: Muchas gracias.
0: ¿Cómo se llama el papá?
5: Ay. Me llamo José.
0: José, ahí está tu hija, ¿qué le quieres decir a ella?
5: Pues lo mismo, pues ahora sí que igual, que se la pase bien el día de hoy, que muchas felicidades. Y pues esta semana es un poquito ya apremiante, porque no sabemos en qué momento ya va, ahora sí que a tener a su bebé, pero pues esperemos que en todo, y pues que todo salga bien para ella, ¿no?
0: No te preocupes, va a ser hoy. Diosito, se salen unos chistes bien buenos, lo más seguro es que sí sea hoy en la tarde-noche.
5: No, yo quiero que se haga en la mañana, porque en la noche va a estar muy difícil.
0: Oh, caramba. No, pues Dios no cumple antojos ni endereza jorobados, fíjate. Mi querida Brittany, dígamelo.
5: Sí. Quería ver si el señor Mamut le puede dedicar el poema que le mandé, por favor.
1: Claro, aquí lo tengo preparado. Lo
0: presenta el gallo, él luego.
1: Claro, señoras y señores, niños y niñas, abuelitos y abuelitas, con ustedes el Guanaturgo de Guanatos con este poema titulado Te llamo por la radio porque te amo. Adelante.
6: Te llamo por la radio porque te amo. Y es adelante. Que tu amor yo siempre reclamo. Eres nuestra hijita linda y nos has hecho muy felices. Sabemos que tienes un bebé, que no eran lombrices. Próximamente traerás alegría y felicidad a todos los que vivimos en este hogar. Y así siempre seremos tus abuelitos de esa criaturita que está por llegar. Gracias, Brittany amada, por todo lo que nos has dado. Cuenta con nosotros cuando necesites tus cuidados.
0: Te faltó decirlo de, pero al chamaquito, la neta, no lo esperábamos.
1: Maestro Padilla, de veras, anda con todo, ¿eh?
0: Muchas gracias. ¿Y qué canción le vas a dedicar?
5: La de En tu día con Conjunto Primavera.
0: Va. Se la ponemos con gusto, pero antes nada más me resta hacerles una última pregunta.
1: ¡Ustedes!
0: Y nosotros vamos
5: para arriba.
0: Me eso. Gusta, José se la sabe de memoria.
6: Únicamente 9 minutos para que sean las 7 de la mañana. 9 y las 7.
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0: corazón.
1: Momento de hacer una pausa, regresamos, quédate con nosotros, estamos en vivo aquí en La Qué Buena, no te despegues, somos el cocodrilo, el mamut, el gallo y juntos vamos para arriba con La Qué Buena.
2: Y queremos conocerte y atenderte. Márcanos 5551-668-929. Es el teléfono de cabina y el WhatsApp para que te grabes con
3: Ya son las 6:54.
4: La temperatura
1: en México, 14 grados centígrados.
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1: La que buena, buenos
2: hola,
1: días.
2: Hola.
3: Bueno.
4: Hola, buenos días.
3: Buenos días.
4: Aquí suena la que buena 97.1.
5: Guanatos presente.
4: Arriba es talento de televisión León.
3: Bueno, pues
4: saludos,
3: aquí está.
4: Gallito, Coco.
1: Un abrazo, gordo.
5: Un abrazo, Muñeco.
3: Gracias, Guadalajara.
5: Las 7 en punto, chavos.
3: 7 en punto.
1: Para arriba.
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1: Son las 7:05.
2: 55 minutos y serán las 8 de la mañana.
3: Ahí salimos.

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1: Venga, mamuchín, venga, mamuchín.
2: Gracias, mi Cartín, gracias, mi Coqui. Vamos con Raúl, de que nada, está en la línea telefónica.
3: De nada, mamuchín.
2: Raulito, buenos días, bienvenido a La Qué Buena, ¿cómo estás?
4: Buenos días, mamuchín, bien, aquí escuchando La Qué Buena.
2: ¿En qué parte de la República nos escuchas, Rulas?
4: De aquí de Iztapalapa, Ciudad de México.
2: ¡Iztapalapita la Bella! Saludos a toda la banda de por allá. Vamos con tu esposa Alicia para celebrarla por su cumpleaños, ¿verdad?
4: Sí, Coco. Sí, mamuta, su cumpleaños.
2: ¿Cuál Cocoa? El Coco, salúdalo para que te identifique, carnal.
3: Hola, saludos, mi amor.
2: Mira, el gallito.
3: Es igual de varonil.
2: El mamuchito. Y yo. Y entre los cuatro vamos a saludar a doña Alicia. Doña Alicia, buenos días.
5: Hola, buenos días.
2: Oiga, doña Alicia, le estamos hablando de La Qué Buena, del único show que va para arriba, y nos preguntábamos si hoy es el día de su cumpleaños.
5: Sí, así es.
2: Pues muchísimas, pero bien artisísimas

0: Licha.
1: ¡Felicidades! ¡Feliz cumpleaños, parte de todos nosotros, doña Lichita! Y aquí está su regalo, su premio mayor, su esposo, y esta dedicada.
2: Muchas gracias.
1: Es para ti.
3: Para ti, para ti.
1: Adelante.
4: Hola, mi amor, que pases un feliz cumpleaños en compañía de mis hijos, de mi nieto, de tu mami, de tu hermana. Sabes que te amo mucho y aquí ando trabajando, ¿vale?
2: Muchas gracias.
1: Oye, pues pases muchas felicidades. Oiga, señora, ¿cuántos años cumple? Si se puede saber, si no, no.
2: 43.
1: 43 añotes. Señora de las cuatro décadas.
4: Mamut, mamut.
1: Ra, ra, ra. Gracias por la porra.
4: Mamut, ¿le puedes dedicar el poema que te mandé a las 3 de la mañana?
1: Sí, conoce y me presenta el cocodrilo de la forma adecuada, yo.
5: Señoras y señores, niños y niñas, abuelitos y abuelitas. El poema en la voz de Adrián Padilla, escrito especialmente para Licha en esta hermosa mañana. El poema se titula Licha, eres la reina de mi vida. Adelante.
6: Licha, eres la reina de mi vida. De mis problemas eres la salida. Que se quede el infinito sin estrellas y que pierde el ancho mar su inmensidad. Pero que el verde de tus ojos nunca muera y el azul de tu cadencia se quede igual. Gracias, Licha, por ser la inspiración de mis sentidos. Porque desde que te vi, me olvidé de mí. Y desde que me vi, me olvidé de ti. Y ya no supe ni lo que tengo que decir.
5: ¡Qué bonito maestro! Poema tan sentido, qué bárbaro.
3: Como sus frases.
1: Thank you very much.
5: Ahora bájenle al radio porque están viciando mucho.
4: Ya le bajé, Coquito.
1: Gracias. Oye, mi rey, pues algo que quieran agregar, papas y refresco grande por 14 pesos, unos aros de cebolla por 15, una malteada de fresa por 46.
4: Muchísimas gracias, mamut.
1: ¿Ya están bien?
4: Gracias, Coco. Gracias,
3: adiós, amor.
5: Mira, hermosos. Los amamos.
1: La rola se llama Mil Años. Mil Años. Salsa. Aquí está su rola, pero viene acompañada de una última pregunta.
3: Ustedes.
1: Ustedes. Y nosotros vamos.
4: Para arriba.
1: Son las 7:12.
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1: Son las 7 con 16 minutos. Vamos para arriba.
0: 7 de la mañana con 16 minutos. Este es el único show que te da para arriba con el Coco, el Gallito y el Mamucho.

0: vamos a hacer una pausita, regresamos, volvemos con mucho más. Regresamos con la nota del día. Alex Intec ya pidió disculpas, dijo que pues, no se va a retirar de México, pero pues que la neta sí se agüitó, que ya no va a dar shows gratuitos. Te contamos cómo está la información en esto que es.
1: Esto es para arriba.
2: La efectivamente verdad que hay muchos. También Lorenzo, ese señor, mamucho.
3: Sí, él se comparó con Dalí y con Jesucristo en otro video.
0: Ándale.
4: Son las 7:22, 7:22.
1: La temperatura
0: 14 grados.
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2: Sí, la que buena, buenos días.
3: Bueno.
4: Hola, hijos de la mañana. La rola que me da pa' arriba es La Mesa del Rincón de los Tigres del Norte.
5: Ay, en la mesa del rincón.
3: La mera mera de los Tigres.
2: ¡Qué bonito!
3: Son
2: 7:30.

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1: Hoy presentamos el dolor. Nómbralo, sácalo, escríbelo, aunque te tiemble la mano. Dilo aunque nadie te escuche. Cántalo, grítalo, llóralo, pero no te lo tragues. Porque lo que no decimos nos enferma. Y no hay piedra más pesada que la que llevas por dentro, haciendo peso, rompiéndote en silencio. Porque cuando callas para no incomodar, para no romper la paz, te vas rompiendo a ti mismo. Cuando eliges el silencio para no parecer exagerado, loco o demasiado emocional, tu cuerpo se llena de palabras atoradas. Y esas palabras atoradas buscan la salida. Por eso te duele el estómago, por eso te duele la espalda, el pecho. Por eso a veces te cuesta respirar. Porque lo que no se dice, se siente. Y lo que no se siente, te enferma. No necesitas que te entiendan todos. No necesitas que te den la razón. Lo que tú necesitas es sacarlo. Sacarlo para dejar espacio a lo nuevo. Sacarlo para poder sanar. Sacarlo para poder evolucionar. Una hoja, una amiga, un terapeuta, una canción, un grito en la almohada, lo que sea, pero sácalo, porque no hay piedra más dura que la que te pusiste encima. Y a ti también te toca soltarla, aunque nadie lo vea, aunque nadie lo aplauda, aunque tiemble todo el mundo por dentro. ¿Cuántas veces te tragaste tu enojo y después te dolió el estómago? ¿Cuántas veces lloraste escondidas? Ayúdame a que esta información llegue a todos los más que se pueda. Porque el dolor que es no se grita, termina dañando tu vida.

0: Chavitos, repórtense que aquí comienza el patio del recreo de Pupi y Chumpollito.
1: Esa canción me gustaba mucho.
2: Que va a llegar el Pupi González. Ah, pues es esa.
1: Más. Ahora, Lala Campos.
2: Oye, Pupi, que se vayan reportando los chavitos para ganarse una feriecita aquí en Pa' Arriba.
1: 55 51 66 8 9 2 9 para que ganen dinero para su lado.

0: Es el momento de ganarte una lana para tu lunch con el patio del recreo de Pupi y Chumpollito.
1: Ya va a llegar el Pupi González.
2: Vamos a dar dinero para que se los lleven a la escuela en su lunch, Chumpollón.
1: Vámonos tendidos a ver quién se reporta. Bueno,
2: a ver quién está, niña. Buenos días, ¿quién habla?
1: Suno.
3: Chostan.
2: Hola, ¿cómo te llamas?
1: Que Chostan, dice.
2: ¿Te llamas Chostan?
3: Sí.
2: Hola, Chostan. ¿Qué nombre tan extraño?
3: Chostan. Chostan.
1: Tu poder interior.
2: Chostan, pues viene de la misma raíz griega. Luego te cuento. Oye, Chostan, ¿listo para jugar?
3: Sí.
2: Por tus primeros 50 pesos te pasé tu pollo.
1: Bueno, se lleva por tus primeros 50 morlacos, Tim.
2: Se llama Chostan.
1: Por favor.
2: Por favor, Chostan.
1: Chostan, dime por favor.
3: Por favor.
1: Ahí te va. Dime, al menos, un personaje de la independencia de México.
3: Miguel Hidalgo.
1: ¿Era así se la sabe el Chostan,
0: ¡Cuatro! ¡Felicidades!
1: Pensé que iba a chostear.
2: Ya lleva el 50 más por 100, ahí te quedas.
3: ¿Voy por 100?
2: Por 100 pesos, Chostan, pon muchísima atención. Tienes que responderme algo muy sencillo. Quiero que me digas cómo se llama la figura geométrica que tiene cuatro lados iguales.
3: ¡Cuadrado!
0: ¡Cinco!
2: ¡Sí, estupendo! ¡Ya lleva 100 pesos!
1: ¡Muy bien! ¡All right!
2: ¿Por 150 o ahí te quedas?
3: Voy por más.
2: ¡Adelante, Chumpollo!
1: ¡Vamos por más! Atención, mi querido Chostan, dime, por favor.
2: Por favor.
3: Por favor.
1: Dime cuándo se celebra el Año Nuevo.
3: Primero de enero.
1: Sí se la sabe el Chostan, ¿eh?
2: Primero el dinero, ya después todo lo demás. Te lleva 150, vas por 200, Chostan, ¿y te quedas?
3: Voy por 200.
2: Por 200 pesos, cálculo mental. ¿Cómo eres para las matemáticas?
3: Sí.
2: Va, 5 por 2 más 10 más 10 menos 20 más 1.
0: 5, 4, 3, 2,
3: 1. 9.
2: No. No, ya perdiste el comodín. ¿Quieres más tiempo o quieres otra pregunta?
3: Otra pregunta.
2: La respuesta era 11. Era al revés, nada más. Ok, Chostan, ponte abusado. Otra pregunta. 9 por 9 más 9 más 10.
0: 5.
3: 100.
2: Sí, muy bien. 3. 100 cerraditos. Ya llevas 200.
1: All right.
2: ¿Por 250 o ahí te quedas?
3: Voy por 250.
2: Va, ¿qué pasa, Chumpollo?
1: Por 250, dime, por favor.
2: Por favor.
1: Dime, por favor, Chostan, ok. Ahí te va, Chostan. Dime, ¿la quieres fácil o difícil, Chostan?
3: Fácil.
1: Va. Dime, por favor. Ahí te va, Chostan. Dime, por favor.
2: Por favor.
1: Dime, ¿cuándo es? ¿Cuándo es que se celebra el Día de la Raza?
3: 12 de octubre.
2: ¡Ay, Chostan! Vas por 300, que es nuestro premio mayor, y ya te retiras.
1: ¡Premio mayor! ¡Premio mayor!
3: ¡Por 300!
2: Va, por 300 pesos para ti, Chostan. Esta pregunta es la más difícil del día. ¿Listo?
1: Por 300 morlacos.
2: Por 300 chumpólares. Por 300 pupipesos. Pon atención. Tienes que responderme bien la siguiente pregunta. ¿Cómo se le llama a lo que nos dan las plantas para que podamos respirar?
3: Oxígeno.
0: Cinco.
2: ¡Oxígeno! ¡Sí, muy bien! Te llevaste nuestro primo mayor. ¡Felicidades! 300 pesos para ti.
1: All right.
3: Gracias.
2: Ok.
1: ¿Qué canción quieres oír, Chostan?
3: La de Garabato de Chabelo.
1: Cámara, ¿a qué te la vamos a poner? Oye.
2: ¿La de la maestra me dio un beso en la salida?
3: Sí.
2: Ay.
1: Pa, aquí te la dejamos.
2: Esta canción me gusta.
3: Gracias.
1: Bye. Oye, Pupi, ¿vamos a pedir rap o qué?
2: Sí, hagamos rap para la primera persona que nos manden palabras con la letra M de mamá.
1: Cierro, parientón. ¡Vámonos!
2: ¡Vámonos!

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1: Oye, Chumbollo. Dicen que en el transporte escolar del colegio conscrito nos van escuchando Miguel, Jan, Sandy, Jan, Jan, y les mandamos un abrazo.
2: ¿El Mikey?
1: ¡El Mikey!
2: Bueno, me parece perfecto. ¡Vámonos, tendidos! ¡Venga, Pupi!
3: ¿A dónde vamos? A...
4: Bueno, la que 192.9.
2: ¿Sí, quién habla?
4: Hola, Pupi Chupullito.
2: ¡Súbelo!
4: Me llamo Ángel y me letra con M es... Mamá, adiós.
2: Mamá, venga, Pupi.

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1: ¿A dónde vamos a...?
2: Mi palabra con M es maracuyá.
1: Macarulla. Yo quiero que sepas, te quiero cantar de los sabores, vas a

0: baby mix.
1: Hola, soy Vania. Mi letra favorita.
2: Hola, Vania.
1: M con margarita.
3: ¿Qué? ¿Qué come con qué? ¿Con que si no come le dan nalgaditas o qué dijo?
4: Eso entendí, va.
3: Luego a mí también me pega mi mamá si yo no como, ¿eh?
4: ¿Y fuerte?

0: pero con frío. ¡Au!
1: Pollito. Soy Tiago y mi palabra con M es mamey.
2: Mamey.
0: Mamey.
2: Te quiero contar, yo voy a expresar, te quiero decir, me gusta el mamey. Yo quiero que sepas, te lo digo ayer, te lo digo hoy, mañana también. Yo soy el pupi, tú eres el chumpollito, es al revés, ya me confundí. Nos vamos a la pausa, ahorita regresamos, por eso contigo, aquí te acompañamos.
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0: ¡Wow! ¡Qué buen rap impresionante! Regresamos rápido, ahorita volvemos. Estamos en el patio de recreos de Pupi Chumpollito.
2: ¡Sí! ¡Qué buena! Son las 7:53.
3: La temperatura.
2: 15 grados centígrados, ¿eh?
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1: La Qué Buena, buenos días.
2: Buenos días, hijos de la mañana. La rola que me da pa' arriba es la de Papi Chulo del Malilla.
1: Papi, papi, papi. ¿Cámara? Son
3: las 8 en punto.

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1: Son
2: las 8:03, mamuchín.
3: Únicamente 57 minutos para que sean las 9 de la mañana, mis queridos partners.
1: Para arriba. Go.

0: billete, papá, billete.
1: Vamos a jugar por billete en la que buena. De 100 en 100 se ganan miles y es tu conocimiento musical el que te deja ganártelos. Pero son por cortesía de...
0: Jaguarú.
1: Yaguarú está en la casa y regala el billete del Ganalana. Vamos a buscar competidor. Abrimos línea 5551-668-929. Ahí estamos, bueno.
0: ¿Quién? Hola, hola. Hola.
1: Aquí está la otra llamada. Ahí está. Buenos días, ¿cómo te llamas, hermano? Desde Guanatos. ¿Tu nombre completo?
2: José Luis Vidrio.
1: Va, señor Vidrio, por su primer cristal, 100 pesos, le paso al mamut, Padilla.
0: ¿A poco sí? El cri-cri.
3: Oye, qué bueno que los hombres no se embarazan, porque este sería el vidrio soplado en lugar del vidrio. Señor Vidrio, buenos días.
2: Buenos días.
3: ¿Sabe mucho de la independencia de México o más o menos?
2: Todo lo contrario, mi mamuchín.
3: Qué bueno, porque por eso mismo te voy a presentar pregunta de fútbol. Dime, ¿cuál fue el marcador del último partido entre las Chivas y el América?
4: 5-2
3: ¡Es correcto!
0: ¡Maestrazo, Padilla, de veras!
1: Tremendo, pero doloroso empate. Ya nada más
3: espectacular del América, como la Diego Sánchez.
1: Hermano, lleva 100 pesotes, vas por 200 o ahí te quedas.
0: Me dicen el chingo amigo.
2: Vamos por 200.
1: Por 200 pesos te pasó el Gallufi Martínez. Fui adelante, Gallufi.
0: Cámara, ahí te va, facilito, ya sabes. Solamente te voy a dar una palabra, me vas a cantar una canción donde venga esa palabra. ¿La quieres fácil o difícil?
5: Gallito bebé.
2: Gallito bebé.
0: Amor, ahí te va, princeso. Dímela cantando con la palabra. Dime.
4: 5.
1: Oh, ya perdí.
4: 4.
0: ¿Está bien fácil?
4: 3.
1: Ya perdí.
4: 2.
1: Ya, bye.
3: Ya perdió su comodín nomás.
0: No es cierto. ¿Quieres más tiempo? ¿O te cambiamos la palabra?
2: Cámbiame la palabra.
0: Ok.
3: No te enojes. Dime. El gallito no tiene la culpa.
0: Estaba la de.
1: Que la gente no sonríe.
3: Dime, si quieres
5: volver algún día.
0: Hay un montón con dime.
1: Había muchas. ¿A quién
0: dime que me quieres? Tres. Dime que me amas. Dime que no puedo estar sin ti.
3: Dime de la barranca.
1: Esos güeyes.
0: Ay, Padilla, no, de veras. Ok, no pasa nada, gordito. No pasa nada, ¿ok?
3: Tu nueva palabra es...
0: ¿Fácil o difícil?
2: Gallito bebé. Toma la fácil.
0: Más fácil, ¿ok? Más.
5: Gallito bebé.
0: Dímela cantando con la palabra... Mujeres.
4: 5-4-3
0: Mujeres.
4: 2-1
0: Hablando de mujeres y traiciones.
3: Mujeres. Si no podemos, no existe.
1: Y si necesito, alimentamos por ustedes, mujeres.
0: Por mujeres como tú.
3: Suerte, hermano, para la próxima, mujeres, campeón.
1: Había un montón, ni Bye. Modo, ya perdiste. Sigue participando, te queremos mucho. ¿Qué horas son, mamucho?
3: Las 8:10, mi querido gallito.
0: Vamos para arriba.
1: Con la que buena.

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1: Oigan, muchachos, pues Alex Syntek ya salió a hablar respecto a todo el merequetengue que traía el 15 de septiembre y esta
2: es la información.
1: Y bueno, pues resulta y resalta que Alex Syntek, el cantante de pop, el que se hizo famoso por cantar Familia Peluche somos,
2: quítale lo aburrido,
1: ponelo divertido, tuércele la cabeza, saca la mayonesa.
2: Esa versión no la había oído, gallito.
1: Ah, esa la sacó Franco Escamilla, pero es un buen cotorreo. Oye, pues resulta y resalta que Alex Syntek justamente pues se acaba de hablar respecto a todo lo que lo están criticando porque dice que ahora prácticamente pues él es el malo y que no es así, que él todavía por querer dar un concierto gratuito para la gente, porque va gente de todo tipo de géneros, dice, yo doy un concierto y de repente va mucha gente y me va a ver a un concierto gratuito y pues no es mi fan. No, lo va porque se lo están dando gratuitamente. Mira, vamos a oír lo que dijo. Aquí tengo el audio, ahí te va.
3: Venga, mi Alex. El que vaya a un teatro y compre un boleto y vea a Alex Syntek son mis fans. No gente que entra gratis a tirar elotazos, ¿no? Entonces, les prometo que ya no vuelvo a hacer conciertos gratuitos. El error mío es dar conciertos gratuitos. Los doy para ayudar a los niños de UNICEF. Doy conciertos gratuitos para ayudar a Save the Children. Eso no lo dice la prensa. Tampoco la prensa dijo que me bajé y que le di besos a todos en la Benito Juárez y que les canté Sexo, Pudor y Lágrimas, a las abuelitas, abracé. Y es más, les dije, el que odia a Alex Syntek, péguenme aquí en la cara. Y me metí entre la gente y me decían, ¿qué huevotes tienes, Alex? Todos mis amigos periodistas me han dicho que cierre mis redes sociales y me desaparezca, que porque me van a volver loco. Por supuesto que no me van a callar. Y por supuesto que no voy a cerrar mis redes sociales. Los que me quieran funar y decirme cute British boy y todas las mamadas que me dicen, póngalo. Denme engagement. Me van a hacer millonario, como me hicieron millonario ahorita con estas notas. Pero les repito, el único que me habló para ver cómo estaba era Gustavo Adolfo Infante. No Matsin Gutsai, que es mi amiga. No Patti Chapoy, que es mi amiga y su hijo también es mi amigo, que es un gran músico motel. No me habló Emilio Azcárraga, no me habló Alejandro Soberón, me habló Gustavo Adolfo Infante, por eso a él le di esa exclusiva.
1: Ahí está la información, por eso resulta y resalta que Gustavo Adolfo Infante le dio la exclusiva de una entrevista de saber qué le había pasado, ¿no?
2: Y más adelantito, digo, porque el audio no está completo, pero más adelantito.
1: No, tengo más, pero pues si tú quieres lo dejo.
2: Dijo el Alex que él era loco como Jesucristo, como Dalí, como
1: el cura Hidalgo. Aquí está. A ver, déjale adelanto. Creo que lo dice al final, ¿no, Padilla?
4: Qué miedo.
3: Me metí aguanta. Gente para comprar mis teclados, me puse
1: a ver, aguanta.
3: A mí salió del 8, está loco.
1: Aquí está.
3: ¿Quién era el otro? Arquímedes estaba loco. Sí, estoy desequilibrado mental, estoy loco. Bumpy, bum, bum, bum, bum. Igual que Dalí estaba loco. Picasso estaba loco. Frida Kahlo estaba loca. Copérnico estaba loco. ¿Quién era el otro? Arquímedes estaba loco. Jesucristo estaba loco. La Virgen de Guadalupe estaba loca. Benito Juárez estaba loco. Los niños héroes no era cierto. Hugo Sánchez es español. Sague la tiene bien grande.
1: Mira, eso no se miente, ¿no? Eso sí, no se lo desmiente.
4: Sí, pero también yo creo que, o sea, aquí no se compara con, ¿no? O sea, hace una...
1: Eso dijo el señor Syntek, ¿no?
4: Hace
1: sé.
4: Una divertida mezcla ahí de su canción de Pam Pim Pam Pom. Pero también es cierto que sí, o sea, sí ha presentado comportamientos bastante extraños. Sí es cierto que se enojó en grande. Sí es cierto que el concierto fue un caos. Ahora mi pregunta es, dice, ¿doy conciertos gratuitos? Pues que yo sepa, las alcaldías sí pagan.
1: Más bien yo creo se refiere, ¿no?, a que le pagan como para darle un público abierto. Él dice justamente al inicio del video,
4: conciertos gratis para ayudar a UNICEF y para ayudar a Save the Children.
2: O sea, los gobiernos sí pagan los conciertos.
1: Por eso, claro, pagan los conciertos. Pero a lo que él se refiere es que hay una mezcla de públicos, que cuando un fan de él va a un teatro, va a un auditorio, va a un recinto donde paga un boleto por ver al artista, pues es diferente, ¿no? Es diferente su fandom.
2: ¿Te digo algo de corazón?
1: Ah.
2: ¿No será que muy en el fondo Alex está buscando que todos hablen de él y lo está consiguiendo de una manera que no era la que esperábamos, pero todo el mundo está opinando de Alex?
4: A ver, él lo dijo, o sea, me están haciendo millonario. Sí es cierto, o sea, las redes sociales estallan.
2: Esta semana última,
4: lo monetizable, se habla de él, todo lo de él y todo
2: lo de él. Toda esta última semana se ha vuelto viral el Alex Syntek.
1: Pues,
2: la verdad.
1: Yo creo ya le dejó más que la rola de la ketchup.
4: Ay, sí. Sí, y mira, lo dijo el hijo de Pepe Aguilar, lo dijo este Emiliano, ¿no?
0: Sigan hablando de mí, perros, porque me hace millonario, gracias.
4: Así dijo.
2: Pues, mira. Nadita, Alex Intec, Emiliano Aguilar, todos esos, Adame.
1: Adame también. Bueno, Adame ya también ya se relajó un poquito, pero justamente, ¿no? ¿Quién sabe qué mal momento estuvo pasando Alex Intec? Al parecer, pues sí, como dice Padilla, está pasando tal vez un momento esquizofrénico, o tal vez eso lo vivió en el escenario. Pues mira, no lo sabemos.
4: Momento lleva años ya.
1: Y todo esto sucedió
2: en un día
1: como hoy.
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1: Tu pompi, pompi,
4: pompi, pompi.
1: Y el coco está bien loco. Y Padilla también.
2: Y el gallito está bien loco.
4: Y el loco.
2: Y la mamula también está loca. Se saque, perdón.
1: Ay, Padilla.
2: Sí dijo Alex.
4: ¿Cómo te estaba mintiendo?
1: También más adelante dijo que Paola Rojas tuvo la culpa. Que no sé qué tanto. No, el Alex se pasa de rosa. Se metió de la que dejó pelón a la gala.
2: Mi es la
1: vámonos ya.

0: pausa, regresamos. Quédate con nosotros. Estás escuchando Parriba.
1: Esto es Parriba.
2: Regresamos rapidísimo, tardamos nada. Escuches el show que te da para arriba. Cuéntanos qué rola te gusta. 5551-668-929. Bien, en Madura.
3: Las 8:24.
1: La temperatura.
0: Hoy un saludo para el Gabo que nos va escuchando en sus camionetas a todo lo que da la qué buena siempre sintonizada. Abrazo, mi Gabo. 15 grados.
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2: La que buena, buenos días.
3: Buenos días.
4: Buenos días, hijos de la mañana. La canción que me da pa' arriba es la de Acaríciame. Saludos desde Tláhuac.
3: ¡Qué rica rola! 8:31, mamucho.
5: Efectivamente, 8:31 minutos.
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1: Son
2: las 8:35. Vamos para arriba.
0: 8:35.
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1: Esta frase seguramente le va a encantar a todas las personas que escuchan. Qué buena. Al hombre que no le gusta beber agua del pozo es porque muy en el fondo le encanta tomar agua directamente de la manguera. Al hombre que no le gusta beber agua del pozo es que muy en el fondo le encanta tomar directo de la manguera.
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2: maestro.
3: Y creo que mecánico hidrológico nunca fue, ¿eh?
1: 8:38.
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1: ¡Ya llegó! ¡Ya está aquí!
2: ¡Ella es
3: Ivette Parga Ávila!
1: Y nos trae
2: ¡puras buenas! ¡Hola, Ivettita!
4: ¡Hola! ¿Cómo estás, Coco, Gallito, Mamut? ¿Cómo están? ¡Muy buen día! ¡Feliz mañana! ¡Besos, abrazos! ¡Uy, qué cariñosos nos estamos poniendo! ¡Ya! ¡Espérense! ¡A ver, suéltenme! ¡Déjenme dar la información!
2: Yo no tengo el efecto, por eso me estoy echando ya en vivo.
4: Tú solito te estás
2: es que
4: abrazando.
2: No tengo el
4: botón. Oye, pues vamos a platicar de este tema que vaya que ha acaparado muchos de los titulares, la información,
2: sí,
4: y que es una buena. Que la casa de los famosos. También podemos hablar de la casa de los famosos ya.
2: Cuéntanos el chisme.
4: Van quedando más poquitos. Bueno, pero está la granja también. O sea, por allá, si ya se acaba la casa de los famosos, pues la granja, ya íbamos viendo. No, esta información.
2: Yo en la granja voy con Pimpi.
4: Ustedes, muy bien, ya ahí tiene su favorito. Oigan, pues, ¿qué les parece esto que parece que sí se va a llevar a cabo ya de que el agua suena, los rumores suenan? Los Tigres del Norte en el Palacio de Bellas Artes. ¿Qué tal les suena? Yo quiero saber su opinión de ustedes, expertos en la materia, en la música, en el regional, en los artistas. Díganme qué opinan de esto.
2: A mí, sinceramente, no me llena esa noticia.
4: No te encantaría ver. ¿No crees que sea un foro ideal para ellos?
2: Siento que no es el venue. Mira, cuando Juan Gabriel preparó una gran producción, pero hasta como que la temática de sus canciones, el romanticismo de su historia y los fundamentos de su música, pues sí se prestaban para que la Orquesta Sinfónica de México lo acompañara. No me quiero imaginar cómo se va a oír la Mesa del Rincón con la Sinfónica de México. Y la verdad es que no creo que te dejen meter las chelas a los asientos de Bellas Artes. Entonces creo que no es el venue. Aunque sí va a ser histórico, sí, ni hablar, pero creo que no es el venue.
3: Yo estoy completamente de acuerdo con el Coco, pero los Tigres del Norte tienen una trayectoria. Yo creo que los Tigres del Norte son el grupo mexicano que más Grammys ha ganado.
1: Claro.
3: Tanto latinos como gabachos.
2: Tienen tantos Grammys que ya son kilis.
3: El mérito lo tienen, se van a disparar las opiniones. Unos van a estar a favor, otros van a estar muy en contra. Yo creo que no es el lugar indicado, pero no es por tirarles.
2: ¿Tú qué opinas,
4: Gallito? ¿Tú, Gallito?
1: Sí, par de envidiosos, la neta, yo sí opino eso.
2: Mira, te voy a ser bien honesto.
1: Creo que es una estrellita más en su... Ahora sí que una raya más al tigre, ¿no? Como que bien diría. Y pues yo creo que sí, o sea, al final de cuentas es como cuando un grupo de cumbia hace un auditorio nacional. O sea, muchos sabemos verdaderamente, y en algún momento el Coco me dijo, ganancia tal vez no hay mucha.
3: Es un palacio muy refinado.
1: ¿Me permites?
3: Está bien.
4: A ver, orden, orden.
2: Tú siempre te pones bien al brinco, Adrián, porque nunca te quieres y luego te enojas y dices, deja que trabaje, habla, gallo.
4: Orden, a ver, termina, Gallito, porque luego sigo yo, es mi sección,
2: claro.
4: Disculpe.
2: Espérate, Ibe, guarda silencio.
1: Yo nada más opino que verdaderamente una vez el Coco me dijo que cuando un grupo hace un auditorio nacional, a veces no hay mucha ganancia. ¿Por qué? Porque pues claramente que el alcohol y algunas cosas, la renta, el lugar y demás, se queda con gran parte de la remuneración. Entonces, yo le dije, ¿y entonces para qué? Y me dice, es como una estrellita más a los venues
4: de
1: que
4: decir,
1: han hecho.
4: Allí estuvimos.
1: Claro. Entonces yo creo que también parte de que los Tigres del Norte hagan este tipo de eventos es eso. O sea, realmente por eso presentarse en un lugar tan emblemático como lo en su momento lo hizo Juan Gabriel. Es el lujo justamente de tener, así como los artistas que para qué tienen una estrella en Hollywood. Bueno, pues es el lujo. Es el decir, ya estoy ahí en el Paseo de las Estrellas.
4: Y
1: o
4: que
1: sea,
4: no cualquiera puede alcanzar. Y los Tigres del Norte tienen toda la cartera, toda la trayectoria para estar ahí. Como dices, es ir conquistando escenarios, es presencia, es rugir en el escenario más importante, cultural, artístico de nuestro país. Porque aunque ya han estado en todos los escenarios en el mundo, giras en Europa, en Estados Unidos, ni se diga, Arena Ciudad de México, Auditorio.
2: Y llegaron a un estadio Azteca.
4: Sí, un estadio Azteca en todos lados, pero decir, estuvimos en el Palacio de Bellas Artes. es, creo que es algo más simbólico. Bueno, ahora, ¿qué sabemos de esto? Todavía no es una realidad, nada. Todavía no se concreta, pero por lo que dejaron ver y lo que escuchamos, ya se está planeando. Y para muestra un botón, pues esta reunión que tuvieron los Tigres del Norte la semana pasada con la presidenta Claudia Sheinbaum nos da mucho de qué hablar. Y vamos a escuchar estas declaraciones que hicieron los Tigres del Norte, de donde justamente sale esta información, en donde yo ya lo veo casi, casi
2: ¿A poco en... la presidenta es dueña de Bellas Artes?
4: Un 80%. No, pero bueno, pues son, es algo de que maneja cultura del gobierno federal y esta reunión pudo a lo mejor darse ahí algún acercamiento, tanto para ellos expresar que quieren estar.
2: A mí ni me gustaría que estuvieran.
3: No, aunque no sea de ella, tiene toda la autoridad.
4: Vamos, ¿qué les parece si lo escuchamos?
1: Órale.
2: Que te calles, Adrián.
5: Claro, anhelamos Bellas Artes y puede ser que les tengamos una sorpresa pronto.
6: ¿Qué dijo Luis de Bellas Artes? ¿Para cuándo sería esto? Yo sé que ya hay códigos.
7: No, estamos ahorita estamos trabajando
3: Don Jorge.
7: En varios temas y no sabemos, ya le damos la noticia primeramente Dios, estamos todos queremos hacer más cosas más en México, de lo mismo que hacemos en Estados Unidos y otros países que hemos tenido la dicha de recorrer y vamos a tratar de incursionar y pedir, ¿no? Todo lo que merecen. Sí, y pedir pues que hacer el trabajo juntos, y porque es un trabajo de una labor juntos para también tener pues una conexión con organizaciones de aquí de México.
8: Oigan, con la experiencia que están
9: pero
8: con
9: sí, le mencionamos a la presidenta, ¿no? Lo que nos gustaría que pasara que
3: Hernán.
4: Hernán.
9: Y pues cómo nosotros podríamos ser parte de la cultura mexicana con nuestra Totalmente. Música. Y le hicimos notar muchas cosas de lo que ha pasado en Estados Unidos.
4: Ahí lo que dijeron primero Luis, como que se le fue un poquito de más, luego oigan, pero ya lo dijo Luis y ya don Jorge, como tú bien dices, Mamut, sale como que a corregir la plana porque todavía no es un hecho, pero don Hernán también dice, bueno, le dijimos a la presidenta todo lo que queremos.
2: Si me permiten apuntarlo, yo nada más haría una corrección porque dijo por ahí Hernán, no creo que fue Luis el que dijo, ¿no? Nos gustaría mucho ser parte de la cultura de México, no, pues señores, ustedes son cultura, ustedes son la cultura de México.
1: Claro.
2: Y esto no sería más que un escenario más para ustedes, un escenario emblemático, cierto es, pero también seamos francos, ¿eh? Los Tigres del Norte hace mucho tiempo que son mucho más que pisar un escenario. Creo que más bien donde los Tigres del Norte pisan es donde se manifiesta México. Así lo veo yo.
4: Ha dicho Coco, como siempre, muy bien dicho. ¿Y ustedes opinen, querido público, qué piensan? ¿Les gustaría? Ahora también otro tema que está muy en la polémica. De concretarse esta fecha, de anunciarse quiénes podríamos ir, ¿no? ¿Qué tan elitista claro. también va a ser? ¿En cuánto van a estar los boletos? ¿Quiénes van a poder comprarlos? Toda la gente que los quisiese ir a ver no va a alcanzar boletos, ¿no? A menos que sean muchas fechas. Bueno, en fin, pues ahí se los dejo. ¿Qué artistas? Ya lo decíamos, pues Juan Gabriel con estas dos presentaciones en el Palacio de Bellas Artes que siguen dando de qué hablar y le siguen generando Inmortales. Y facturando porque pues se siguen proyectando en cines, en el Zócalo, en todos lados. También ha estado ahí Chavela Vargas y Mijares, que es uno de los que más me sorprende en este en vivo que también tiene Mijares. A mí me da mucha risa, la verdad, digo, con todo el respeto que merece Mijares.
1: Mijares.
4: No, que la Filarmónica y en el Palacio. De Bellas Artes se me hace cómico, ¿no? Que claro. cantando el baño de mujeres en el Palacio de Bellas Artes con la orquesta, ¿no?
3: Ahora imagínate,
4: pero
3: la
4: pues
3: de Pedro y Pablo.
4: Sí, ahí están.
3: Con orquesta filarmónica.
4: Abierto a todos los artistas y es un recinto del pueblo, entonces pues veremos qué pasa. Y alguien que se quedó con muchas ganas y que finalmente pues se fue sin concretar su sueño, él decía que un poco allá había como dio a entender como que grilla de que no lo dejaron, ¿no? Don Armando Manzanero. Era su gran sueño presentarse en Bellas Artes y no se le concedió.
3: Y méritos tenía.
2: Curioso. El único artista en Estados Unidos que tiene una clase maestra de él, Armando Manzanero, en la Escuela de Música de Nueva York, es el único artista mexicano que tiene una clase que es estudiando Armando Manzanero y nunca se presentó en Bellas Artes, me suena hasta ilógico.
4: Ay, pues ya ven, también tiene mucho que ver con políticas, con momentos, claro. con todo. Pero bueno, veremos y aquí se los estaremos informando.
1: Me parece perfecto, así que síganla en sus redes sociales.
0: Síguela en todas sus redes sociales como @IvetteParga.
1: Son.
2: Gracias, Ivette Parga.
4: A ustedes.
3: Las 8:51.
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0: hacer una pausita, regresamos. Gracias a la gran cadena que aquí se desconecta, se quedan con su contenido local, Guadalajara Puras Buenas, Ciudad de México, Retro Maduritas.
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0: Oigan, ya viene la ubicación de los correcaminos, así que no se despeguen, están muy cerca de todos ustedes. Vamos a la pausa, regresamos. Son las retromaduritas, las clásicas de ayer, hoy y siempre.
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2: Tiempo de hacer una pausa, regresamos. Hasta aquí las retromaduritas del día de hoy. Volvemos con la recta final de pa' arriba. Viene la reflexión, no te despegues, solo por...
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0: Estamos ya arrancando el último fin de semana de este mes patriótico. Soy Karina Angulo, buenos días.
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27: 10:26.

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2: Son las 10:32.
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1: Aquí suena la que buena 97.1. Yo soy Karina Angulo. Buenas. Gracias, gracias. Sábado 26 de septiembre. ¿Con qué velocidad avanzan los días? ¡Qué bárbaro! A nada de decirle bye bye. Gracias por participar a este mes patrio. Oye, cuéntamelo todo y exagera. Quiero que estemos en contacto. Hay un chorro de promociones. Las redes sociales de La Qué Buena están así, mira, full. Hasta el queque de promociones. 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El Qué Buen Mix para el día de hoy también. Vamos a platicar largo y tendido sobre fiebre grupera el 7 de octubre dentro del Auditorio Benito Juárez, porque ya estamos a nada de que arranque el mes de octubre. Hoy, felicidades a los que se lanzan con alta consigna al Auditorio Telmex, tanto en experiencia VIP como los boletos. Bueno, tenemos mucho que platicar. Mañana en Santa María, Tequepexpan, pues perdidos de Sinaloa, la banda San Miguel, mi banda mexicano de Germán Román. O sea, es que los traemos, pero bien chiqueados, bien mal acostumbrados. Y les digo algo, así vamos a seguir. 33-36-15-17-72 para estar en contacto. Al rato entramos en materia de cualquiera de las promociones porque hay muchas, pero por lo pronto me voy a una brevísima pausa y de esta manera arranco banderazo de salida para pues mi guardia de fin de semana. Soy Karina Angulo. Regreso.
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0: Hermosa, estás escuchando los playlists de La Qué Buena. Mi nombre es Karina Angulo en este sábado, sábado 26.
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13: 11:26.

0: Aquí suena la que buena 97.1. Yo soy Karina Angulo. ¿Cómo vamos? Buenos días. ¿Ya les amaneció? Ya es hora. Antes de que se nos acabe el mes de septiembre, yo te quiero invitar a que seas parte del gritómetro. Sí, gritas aquí, suena la que buena 97.1 desde lo profundo de tu ser. Así, pero desde lo más hondo de tu corazón, para que te puedas llevar mucha lana. Nos quedan algunos días, así que aprovecha. A través del WhatsApp le vas a poner tu nombre completo, tus tres canciones favoritas y qué quieres, el gritómetro. En cualquier momento doy la indicación, bueno, también puede ser alguno de mis compañeros. Te comunicas y empezamos con esta dinámica que es válida todo el mes de septiembre, pero ya estamos en la recta final, sábado 26. Entonces quedan poquitos días. Ojalá que tú que me escuchas y no te has animado a registrarte, lo hagas en este momento. ¿Sale? Oye, me voy a una pausa, pero cuando regrese platicamos de ¡Ánimas! Que se amanezca. Va a estar buenazo. En las redes sociales de La Que Buena hay más información de lo que vamos a vivir el domingo primero de noviembre.
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0: quieres gozar de Alfredo Olivas, Los Ángeles Azules, Duelo, Moy Bobadilla, Lenin Ramírez, Mi Banda El Mexicano de Germán Román, Lado 3, bueno, te cuento.
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0: 7.1, soy Karina Angulo.
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32: 12.27.
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0: Aquí suena La Qué Buena 97.1. Mi nombre es Karina Angulo. Estoy en mis guardias de fin de semana. Hoy sábado me voy a las 7, que es cuando arranca el Qué Buen Mix. Por cierto, manden esa notita de voz. Ándale, ándale, ahorita. Los primeros 5 audios que me lleguen se van a escuchar al rato. 5 audios, nota de voz. Bájale un poquito el volumen al radio. Bájale poquito para que se escuche fuerte y clara tu voz. Y me dices de quién quieres el Qué Buen Mix. Ahí te va un ejemplo. Aquí suena La Qué Buena. Soy Karina Angulo. Quiero un Qué Buen Mix de Remy Valenzuela. O quiero un Qué Buen Mix de Alfredo Olivas. O quiero un Qué Buen Mix de Grupo Firme. Puedes decir tu colonia, dónde estás, dónde nos escuchas, a quién saludas y de quién quieres el Qué Buen Mix. Al WhatsApp de La Qué Buena, los primeros 5 audios se van a escuchar el día de hoy, porque el Qué Buen Mix es hoy y mañana. O un Qué Buen Mix de Los Ángeles Azules, ¿no? Del elenco de Ánimas, que se amanezca, porque vamos a gozar de Alfredo Olivas.
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0: Muy Bobadilla.
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0: Lenín Ramírez.
5: Solo fue. 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
0: Mi fan del mexicano de Germán Román.
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0: Ánimas, que se amanezca. Un festival que va a estar increíble, prometedor y con ganas ya de saber que vamos a gozarlo. No te lo vayas a perder, ¿eh? Es un gran, gran elenco. Esto va a caer el día primero de noviembre. Ánimas, que se amanezca. Será en la explanada de Lacron y va a arrancar a las 3 de la tarde. Ustedes tranquilos, porque ya saben, pues, cómo nos las gastamos. Voy a hacer una pausa. Mi nombre es Karina Angulo. No tardamos nadita.
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0: última pausa. Mándame un mensajito y cuéntame cómo va tu sábado. ¿Estás chambeando? ¿En qué parte de la ciudad? Bueno, cuéntamelo.
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25: Una 29.

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1: 1:47.
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0: Aquí suena La Que Buena 97.1. Yo soy Karina Angulo. Estamos pues felices y contentos como todos los fines de semana en estas respectivas guardias. Oye, quiero que vayas apartando desde este momento, o sea, vete al calendario. Es en serio, ¿eh? Ya. Ya tienes que apartarlo. Nos vamos a ver el día 7 de octubre. O sea, estamos en la recta final de septiembre, arranca octubre y agárrate porque llegan las fiestas de octubre donde hemos compartido, pues ya sabes, el elenco del Benito Juárez y luego cada año se renuevan y hacen cosas padrísimas para que todos los jaliscienses y también los que vienen de otros estados gocen de, pues, de las icónicas fiestas de octubre. La fresita con crema, el guarachito, la garnachita, el elote, los dulces de leche, la nieve de garrafa. Ay, ya se me abrió la boca, el apetito, porque todo me gusta de allá. Hay algo que más me encanta. ¿Cómo se llama este? ¿Como pan de nata? De nata, también típico de allá, ¿verdad? Ay, luego vas pasando y huele a cajeta. O sea, y ya sabes, todos, pues, los artesanos. Hay de todos los rubros. O sea, hay para comprar regalitos, incluso para que te adelantes a la Navidad y no te agarre diciembre en la locura y con precios más altos. No. O sea, tú las fiestas de octubre te diviertes, comes, te llevas a tu familia. Es una chulada. Ya casi arrancan. Y dentro de todo lo maravilloso que se vive ahí, el día 7 de octubre, quiero que ya te lo tengas en la cabecita bien grabado, nos vamos a ver con la fiebre grupera, donde todo el staff de La Que Buena estaremos por allá toda la tarde y la vamos a pasar increíble con el elenco. Cae miércoles 7 de octubre, ya sabes, tú te lanzas con toda tu familia, un evento gratuito y hay pues un chorro de artistas invitados que nosotros ya estamos empezando a compartir con ustedes a través de todos los turnos. Pero bueno, la fecha queda apartada, es el 7 de octubre, fiebre grupera en el Auditorio Benito Juárez dentro de las fiestas de octubre. Ok, síguenos en las redes sociales de La Que Buena para que te enteres de todos los detalles.
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2: 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Regresamos a cabina y aquí suena la qué buena 97.1.
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0: Aquí suena la que buena 97.1. Yo soy Karina Angulo en este sábado 26 de septiembre. Sígueme en las redes sociales, @KarinaAngulo, así es como me encuentras. 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
2: 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Y aquí suena La Qué Buena 97.1.
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0: Pues como que ya hace hambre a esta hora. ¿Qué vas a comer? ¿O eres de los que se levantó súper tarde hoy y desayunó también tarde? Pues no sé, cuéntame el chisme.
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0: Soy Karina Angulo, no me tardo.
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13: Son las 3:26.

0: Aquí suena la que buena 97.1. Yo soy Karina Angulo, el Miss Guardias. Hoy, sábado 26, me voy a las 7. Y a las 7 arranca el Qué Buen Mix. ¿Un Qué Buen Mix se te antoja de Cuisillos? ¿Un Qué Buen Mix? ¿Sabes de quién podría ser? De Alta Consigna, porque el concierto es hoy. Así vas calentando motores en el camino. Pero pídemelo. Pídemelo a través del 33 36 15 17 72. Un Qué Buen Mix de Fuerza Régida. Un Qué Buen Mix de Natanael Cano. Un Qué Buen Mix de puro codiciado, loco, de Codiciado, de Los Ángeles Azules, de Julio Preciado, de Julión Álvarez, de Los Plebes del Rancho. Mándame esa notita de voz, 33, 36, 15, 17, 72. Los primeros cuatro, los cuatro audios que me lleguen se escuchan. Ya falta menos, ¿eh? Las horas se pasan rápido y pues uno tiene que ir acomodando el changarro, porque el Qué Buen Mix hoy es a las 7, mañana domingo es a las 4. Y yo ya previo recibo los audios para que ustedes salgan al aire. Notita de voz y solicita tu Qué Buen Mix. Sí, así una notita de voz, échale talento, manda saludos, menciona dónde nos escuchas. Pues aprovechalo, aprovecha ese audio.
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0: Aquí suena la que buena 97.1. Yo soy Karina Angulo. Sabadito, fin de semana. Espero que a estas horas ya estés más tranquilo. Si trabajaste nada más mediodía, que ya estés en casa descansando un rato. Porque miren, la vida de adulto pues tiene su nivel de complejidad, ¿no? Dices, pues trabajé a mediodía, pero ya estoy bien cansado, pero quiero ver a mis amigos, pero tengo que limpiar la casa, pero tengo que ir al súper. ¡Ah, auxilio! Ya no sabe uno ni por dónde empezar. Pero lo que sí sé es que ya va a empezar octubre y hay que reservar, pues, tanto dinero como energía, ¿sí? Y también el tiempo, porque el palenque de las fiestas de octubre 2026 va a estar buenazo. El año pasado estuvo increíble también, ¿no? Pero aquí, pues el 2 de octubre nada más para que, así de una cartita fuerte para arrancar con todo. Alfredo Olivas. Y luego 3 y 4 juntos. El 6, edición especial. El 7, Pancho Barraza. Y así nos la llevamos, ¿eh? María José, MS, Napoleón, Cani García, Muy Bobadilla, Alejandro Fernández, El Coyote y Calibre 50, Cornelio Vega, Calle 24, Víctor Mendívil, Gavito Ballesteros, Remy Valenzuela, Junior H, Julión Álvarez, Firme, ¿quién me falta? Clase especial. ¡No manches! ¡Está buenazo! 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Pues que con nosotros tendrás sorpresitas. Y ya casi llegan esas sorpresitas que te puedes llevar gracias a La Que Buena. Porque aquí diría, ¡ay, se vienen cositas! No, hombre, se vienen cosotas. Soy Karina Angulo, hago una pausa.
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0: pausa. Te recuerdo que tú y yo estamos en contacto a través del WhatsApp 3336151772. Soy Karina Angulo.
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4: Son las 5:27.
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1: Son las 5:38.
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1: 5:43.
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0: Aquí suena la que buena, 97.1, soy Karina Angulo. Oigan, si ustedes andan en la calle ruleteando, ya sabes que dices, pues es fin de semana, pero también se trabaja, pues escúchanos. Sigue siempre a los correcaminos, hay un chorro de sorpresas. Con estas lluvias, si algo te caería de maravilla sería un paraguas. Y cada rato tenemos puntos de paraguas, están enormes. Créanme que están enormes, están bien, bien ingones. Lo que tienen que hacer es escuchar la ubicación, llegar y gritar aquí suena la que buena 97.1 para que se lo lleven. Eso es un ejemplo, pero hay recargones. También hay más regalos oficiales por parte de la que buena, que las gorras, las playeras, el que buen lindro. 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Bueno, una breve pausa, regreso, soy Karina Angulo.
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